0: complacida con un poquito de música en español. Así que vamos a hacer un pequeño corte comercial y ya venimos, no le cambie.
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muy bien, 6 con 11. Ya estamos de vuelta después del corte comercial. Y ahí estoy complaciendo con esta buena pieza de Cook Rowing. Se llama When You Heart Is Weak. Buena pieza esta. Saludos para mi amigo el Fox, allá en sintonía. Y para Marquito Guerrero, desde Guanacaste. Saludos, Marquito. Vamos a tirar un bloque de inglés así matizado para esta tarde oscurita. Tarde casi noche ya. Empieza a caer así el atardecer. Y es momento de matizar buena música. Saludos para mi amigo Germán. Allá debe estar en la playa viendo el atardecer. ¿Qué tal, Germán? Del centro del mundo a la playa y de vuelta. ¡Qué tuanis!

0: quien se la sabe, la canta conmigo. 3, 2, ¿cómo dice? Ellas son las chicas de Hurt. Exactamente, así es como se llama. 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
1: Mi nombre es Isabel, quisiera saludar a Aarón, gracias a ese niño tan hermoso, ahora esta es mi radio favorita.
0: Bueno, qué dicha, Isabel, bienvenida. Bienvenida a formar parte de la gran familia de Onda Brava. Aquí estamos para servirle, oye. De 7 de la mañana a 7 de la noche, programación continua. Por parte de nuestra, de los locutores. Y 24-7, buena música siempre. Onda Brava Radio, los 104.1 en el FM. Y si no, nos puede escuchar también a través de MyTuner, señal digital. Ahí mente, usted está trabajando, usted le dice, Alexa, póngame Onda Brava. Y automáticamente va a transportar al mundo de la buena música. Bienvenida, Isabel. Qué bonito apellido. Isabel Chávez. Somos como primo 100, pero Chávez al fin, ¿verdad, Isabel?

0: bueno, y tengo saluditos para Gerald.
1: Oiga, ya le salió un admirador a Isabel. Samarito, solo bueno. Y se diga a Isabel que tiene una voz muy bonita. Oiga, Isabel. Oiga. Qué pega, Isabel.

buenos recuerdos me trae esta pieza de mi juventud. De mis épocas del cole. Esto es un piezo. Donna Lewis. I love you always forever. Muy bien, llegamos a las 6:30. Entonces, llegamos ya a la parte final. Saludando a mi amigo Fabián. Hasta San José de la Montaña. Qué gusto que estés con nosotros, Fabián. Y mi amigo Stanley, que ahí está bien matizado, escuchando baladitas, ¿verdad? Esas baladas que no son tan románticas. Las Monster Ballads o las Power Ballads. De las dos formas está correcto. Ya llegamos a la parte final, entonces, como siempre, esperando que la hayan pasado bien. Tiramos puros bombazos, ¿verdad? De piezas. Mi nombre es Mario Valverde y como siempre un verdadero placer acompañarles. Si Dios me presta vida, yo regreso mañana a partir de las 4 de la tarde con una edición más de La Rocola. De momento quedan con la programación habitual de la radio. Que la terminen de pasar bonito. Manejen con mucha precaución los que todavía están en carretera, los que le falta un ratito para llegar a la casa. Que Dios me los acompañe, los bendiga siempre. Muchísimas gracias por escuchar la radio, por estar ahí siempre presentes en la gran familia de Onda Brava. Para nosotros es un verdadero placer hacer nuestro trabajo todos los días. Y el gran pago de todo esto es saber que ustedes lo disfrutan. Que ustedes siempre están ahí con nosotros. Aparte de escuchar buena música, siempre nos dan su buena vibra. Ese es ese empujoncito que nos ayuda cada vez a hacer mejor las cosas. Así que, verdad, de todo corazón, muchas gracias por su sintonía. Nos escuchamos mañana. Que la pasen bonito. Buenas noches. Chao, chao.

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1: Miércoles de motivación extrema. Miércoles de cultura retro. Miércoles para regalar stickers, calcas de Onda Brava y música de Tranceta. Así es, los estamos motivando. Cortesía de FP Calcas, ubicado 25 metros al norte de los bomberos en Santiago de Puriscal. Don Frank muy amablemente ha hecho unos diseños muy chivas, el logo de Onda Brava, el logo de música de Tranceta, para que usted lo tenga, lo pegue en la nave, ahí en el brete, en la ventana, si lo quiere. Ahí yo le invito a que se dé la vuelta. Es más, dígales usted, Frank.
2: Saludos, queridos amigos de Onda Brava. Les saluda Franklin Porres. Recordarles que estamos regalando stickers de Onda Brava, música de Tranceta, aquí en la radio y también con Carlos Piedra. Además, puedes pasar por nuestra tienda en Puriscal, situada 25 Norte de los Bomberos. Recuerda nuestro número de teléfono, 8993-3440.
1: 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Llame usted y le van a regalar el sticker. Si usted quiere que se lo envíen específicamente a algún lugar, las calcomanías de música de Tranceta y Onda Brava, usted paga el envío, don Franklin, muy amablemente se los va a enviar. Yo voy a tener para regalar acá en San José muy pronto, les estaré informando, y Jonathan también va a tener allá en Liberia para que ustedes pasen a retirar sus calcomanías de música de Tranceta y Onda Brava. 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Ahora sí, llegó la hora de la motivación, llegó la hora de los mixes. A lo que vinimos a este programa, donde revivimos y rescatamos toda nuestra música. ¿Ok? ¿Usted le gusta el rock? ¿Le gusta toda esta nota? 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

0: Oiga, qué ricura es escuchar un set de esos, ¿no? Que usted está así ennotado y viene otro bombazo tras bombazo. Pues esto es lo que hacemos para ustedes acá en Música de Transeta. Yo por eso les insisto, yo sé que aquí hay fiebres, pero montones que nos escuchan en todo el país. Yo sé que hay buenos fiebres de esta nota y por eso les digo, ármese de su colección. Ahí si la quieren video, ahora que dice ármese de su colección. A Jenier, ¿qué me dice Jenier? 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Perdón, de Santiago, Santiago de Puriscal. 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Así es. Si no, que Don Frank los vuelve a invitar nuevamente un toquecito. Dígale, Frank, ¿cómo está el arroz?
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0: 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Oiga, están chivísimas, créame. Están chivísimas estas calcas. Ok, vamos, iniciamos con buen rock. Ahora, ¿qué le parece si vamos a la pista de baile? Como para ir aflojando hacia mitad de semana. ¿Ah? ¿Le parece? Escuche este set si usted es bailador y le gustan los buenos beats. Aquí los mezclamos para que usted los disfrute de lunes a viernes de 10:30 a 12 mediodía. Esta es la cultura retro de Costa Rica. Soy Carlos Piedra por Onda Brava Radio y les presento Música de Transeta. Todo lo que usted puede tener en llave maya, nada más contácteme. Se la envío a cualquier parte del país, pero si quiere que antes le explique todo lo que trae, 8470-7921. Oiga.

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¿Y qué hay en tu mente hoy? Pura energía. ¿Pero en qué estamos enfocando esa energía? Buenos días con buena música, mis amigos. ¿Cómo están? Feliz jueves, hoy 23 de julio. Mañana oscura por Guanacaste. ¿Cómo se siente usted hoy, ah? Mi nombre es Jonathan López. Un placer saludarle acá desde la cabina de Onda Brava Radio, Sonido Retro de Costa Rica. 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

señor David Bowie junto a los Pet Shop Boys, se llama Space Cowboy. Acá en Buenos Días con Buena Música. Qué gustazo tenerlos por acá en la sintonía. Saludos a mi amigo Pablito. Dice que está lloviendo allá en la Fortuna Bagaces. Está contento con un palatito que le trajo su amigo Don Ronnie. Saludos para Ronito también, no sé si estará por ahí escuchando. Saludos también para Don Leo Flores. ¿Cómo está, Leo? Buenos días. Ahí en el tren de para la abuela en sintonía. Qué manera, ¿eh? Qué rico viajar en tren, más tranquilo, ¿eh? Saludos ahí para Don Francisco Álvarez, también reportando sintonía. Buenos días en sintonía. Aquí estamos, Jonathan, me dicen por acá, qué manera. Don Carlitos Méndez, ¿cómo se siente, Carlitos? Don Esteban Zúñiga, el famoso gordillo, ¿cómo amanece? Nuevo Arenal, lloviendo.

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Eso se llama l'exactitud. Si pudiera ubicarte en un escenario, en una cabaña, en un bosque de cipreses, mientras tomas con tu mano una taza de tu bebida caliente favorita, tomas el primer sorbo, primer trago, primer sorbito, qué rico, ¿ah? Esa bebida caliente bajando por tu garganta. Y mirando la lluvia afuera por la ventana. Si lo puedes imaginar, que esa sea tu ruta de escape. A veces estamos imaginando escenarios muy terribles, confusos. Y podríamos perfectamente cambiar el enfoque e irnos a un escenario tranquilo, tal vez frente a un arco iris, en una mañana de llovizna. La vida no es fácil, yo sé que no es fácil, y a veces hay mil problemas, pero los problemas se intensifican si les damos nuestra atención. Enfoquémonos en cosas que nos gustan, en esos pequeños detalles bonitos que tenemos a nuestro alrededor.

Ya vivimos en un mundo demasiado complicado como para que seamos groseros con las demás personas. Si alguien es grosero con usted, no le dé importancia. Quizás esa persona no sabe lo que hace. Perdónelo, no sabe lo que hace. Buenos días con buena música. Mi nombre es Jonathan López. Estoy encantadísimo de estar por acá con ustedes. Saludos a don Francisco Gamboa. ¿Cómo está? Ahí metido en una tremenda presa. Bueno, ahí ni modo, Francisco, ¿eh? Ni modo. Saludos ahí a la gente que viene en la ruta Barranca Limonal. Aquí vienen para Guanacaste. Saludos a mi amigo Manuelito Rodríguez. Allá hasta la bella tierra de Alta Verapaz, Guatemala. Saludos allá hasta Cobán. Ahí anda trabajando mi amigo. Saludos a Wilber Fernández, reportando sintonía desde Higuito Desamparados. ¿Cómo estás, Will? Buenos días. Saludos a mi amigo Miguel y a toda la gente ahí de Carnes Calidad, ahí en Alajuela. Saludos ahí a Luisfer en Santa Cruz, pura vida, Luisfer. Saludos a Graving Luna en Heredia. Saludos, Bellanira, buenos días. Arriba, arriba, Bellanira.

Antes de que descargue todo su mal humor, pregúntese: ¿usted está enojado por algo que usted tiene o por algo que alguien le contagió? Tal vez usted se levantó de buen humor y vio algo que le puso de malas. Porque tal vez alguien no le dio espacio a la hora de querer entrar al carril donde usted necesitaba meterse. O tal vez se puso de malas por algo que vio o por algo que no le pareció. Porque precisamente estamos juzgando cosas. Y a veces el estar juzgando nos quita la paz, la tranquilidad. ¿Por qué juzgamos a las personas, a la gente? ¿Por qué no nos quitamos el juicio de encima y simplemente disfrutamos de un buen día? No sé, piénselo.

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0: Recientemente inicié la lectura de un libro muy interesante que se llama El arte de no reaccionar. Y es curioso como constantemente nosotros estamos reaccionando ante situaciones que simplemente nos roban la paz, la tranquilidad. El simple hecho de que alguien no nos dé campo y necesitamos pasar y alguien no fue cortés con nosotros simplemente nos hace reaccionar y nos molesta, nos quita la paz del día. Hay muchas situaciones que pasan y nos molestan. Tal vez esperábamos que sucediera algo y no sucedió y ya eso nos molestó. Reaccionamos a eso. Esperábamos que algo fuera más barato y era más caro y ya nos molestó, nos arruinó el día. Pero resulta que muchos de esos juicios surgen solo en nuestra mente, es nuestra mente la que nos dice. A veces nosotros mismos reaccionamos contra nosotros mismos y nos estamos comparando, nos estamos midiendo entre otras personas. Y nos sentimos a veces fracasados, nos sentimos a veces que tenemos menor capacidad económica o lo que sea, simplemente por una comparativa con otra persona. Nadie te está comparando, sos vos mismo, vos misma. ¿Quién te compara? Es que aquel mae tiene un mejor carro que yo. Él se ve que es más feliz que yo. O sea, ¿por qué vivimos en ese juicio constante de las cosas? ¿Por qué nosotros mismos nos vivimos atormentando? Es algo que está en nuestra cabeza. Si tenemos la capacidad de hacer eso a un lado, si tenemos la capacidad de manejar las cosas de una forma diferente y no dejar que eso nos robe la paz, sería muy diferente, ¿verdad? Saludos a mi buen amigo Alex allá en el Coyol de la Juela. Buenos días, saludos a don Gravin Leiva. ¿Cómo está, mi hermano? Pura vida. Dice, veamos el mundo como una película, pero no nos identifiquemos con los personajes que están allí. Seamos más que espectadores, al igual que cuando vemos una película detrás de una pantalla, aprendemos a no reaccionar, a observar con calma, sin juzgar y sin identificarnos con las emociones del mundo. Seamos más serenos. Eso es muy importante lo que dice don Gravin. Hay que ser más sereno. A veces uno juzga y uno no sabe exactamente lo que está pasando, ¿verdad? A veces hay gente que reacciona con cosas que uno no sabe y no debería ser así, pero nosotros no estamos ahí para juzgar, ¿verdad? Entonces el juicio muchas veces nos roba la paz. Saludos a Estevita Zúñiga, saludos a don Henry Bermúdez ahí en las presas en San José. ¿Cómo está, Henry? Buenos días.
1: ¿Qué dice mi hermanito Jonathan, esto está, bueno, amaneció lloviendo y las calles están, pero es a reventar de carros, unas tres,
0: ni modo, ¿eh?
1: Algo terrible.
0: Ni modo, que eso no nos robe la paz. Ahí estás tranquilito. Saludos a Mauricio. ¿Cómo está, Mauricio? Buenos días. Saludote grande para vos. Saludos a mi amigo Giovanni Moreira. ¿Cómo está? Amanecer lluvioso, ¿ah? Pero con actitud de día soleado. Eso, qué manera, ¿ah? Eso es buenísimo. Saludos a mi amigo Jimmy Madrigal. ¿Cómo estás, Jimmy? Pura vida, un gustazo saludarte. Vamos a relajarnos un poquito. ¿Qué importa la presa? ¿Qué importa que esté lloviendo? ¿Qué importa cualquier cosa? Estamos bien. Concentrémonos en cosas que nos gusten y que estén ahí bien alrededor nuestro. Enfoquémonos en las cosas buenas que tenemos.

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0: Ahí están cantando, yo sé que sí, ¿verdad? Saludos para Rebeca, que ahí está matizadísima con otro día más sin verte. Saludos, Rebe. Pura vida. Saludos a mi amigo Alvin. Saludos también hasta Tilarán a mi amiga Ingrid. Calito Vega, ¿cómo está? Buenos días. Saludos, mi amigo Don Mariano. ¿Cómo está, Marianito? Don Jorge Rivera, buenos días. ¿Qué me dice, Jorgito? Dice Jorgito, tenemos que aprender a vivir con lo que tenemos y no echarnos a morir y sufrir por lo que no tenemos.
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0: Qué cosa tan cierta, ¿verdad? Dicen que rico no es quien más tiene, sino quien menos necesita. El otro día, hablando con un amigo, me decía: Mae, ¿y para vivir qué necesita uno? Comida, prácticamente, comida y agua. Lo demás es lujo. Y realmente vivimos rodeados de muchísimos lujos. Y el hecho de estarnos comparando con otros, ese juicio que siempre estamos emitiendo, ¿por qué nosotros no tenemos esto? ¿Por qué no tenemos lo otro? Y a veces son cosas que no necesitamos. O a veces hay cosas que necesitamos, pero por alguna razón primero tenemos que aprender a valorar lo que tenemos. Y yo creo que el universo es tan sabio que no nos da las cosas hasta que no aprendamos a valorar lo que ya tenemos. Valoremos nuestra familia, nuestra salud, nuestro trabajo, nuestro país, valoremos todo. Y cuando nos demos cuenta de lo ricos que somos, quizás muchas más cosas buenas van a venir. Pero nos estaremos felices de darnos cuenta de que siempre hemos sido ricos y afortunados. Buena vibra, mis amigos, mis amigas.

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0: Buenísima pieza esta del señor Sting junto a Chef Mami, Desert Rose. Saludos a mi amigo don Alonso Montero y a toda la gente allá conectada en el barrial de Heredia. Ahí están bien sintonizados. Todos los días, ¿ah? Todos los días bien conectados con Onda Brava Radio. Vamos con otro matiz para esta mañana oscurita. Por todo lado amaneció así como gris. Oscurón, ¿ah? Como de lluvia, así como de... Como de quedarse en casita tomando agua dulce y tortillas con queso. Ahí como Jackie que está desayunando tortillitas y cafecito. Pura vida, Jackie, buenos días. Saludos ahí para mi amigo don David Solís. ¿Cómo está, Davidcito? Le copio.
1: Qué dice Jonathan? ¿Todo bien? Buenos días. Buenos días con la gente de Onda Brava. Saludos y bendiciones. Que tengan un maravilloso día. Que tengan un excelente día.
0: Exactamente. Feliz día para todos y todas.

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0: entrará.
1: Rica musiquita para matizar una mañana oscura. ¿Cómo está mi amigo Don Antonio? Buenos días. Saludos a mi amigo Don Antonio de Tizalmex. Saludos a mi amigo Piti, le copio Piti, buenos días.
2: Buenos días, Jonathan, y amigos de Onda Brava. Mi amigo, con eso que decís de si no te dan campo y todo eso, yo que trabajo en taxi, yo a veces doy campo y a veces no doy campo. En el sentido de que no pasa nada. Siempre, si cuando yo doy campo, perfecto. Cuando no doy campo, alguien más lo va a dar. Nada más que esa persona que está esperando, que a veces me toca a mí ser esa persona que está esperando ahí que me den campo, no me lo tengo que tomar personal, porque nadie está en la obligación de darle nada a nadie. Y a veces uno da campo y a veces por razones que tal vez ni uno piensa, tal vez va pensando en otra cosa, no das campo. Y ya se te arma la bronca con otro,
1: otro conductor
2: calentura que viene ahí,
1: sí.
2: Y no analiza eso. O sea, siempre hay un alma caritativa que te va a dar campo. A veces seré yo, a veces no. Y no pasa nada.
1: No pasa nada.
2: Solamente hay que saber llevarla. Que tenga un lindo día.
1: Que tenga lindo día usted también, Piti. Y bueno, eso es muy importante. La expectativa de que te lo vayan a dar espacio o no, no te debe desesperar. A veces sí, a veces no. El punto más importante es saber calmarse. Disfrutemos este excelente día hoy con buena música. 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

0: es un día perfecto para esta canción, ¿ah? 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Saludos a mi amigo Mario. Adelante, Mario, le copio.
1: Buenos días, Jonathan. Todos los radioescuchas. Mario, Maní, Rosara Piquín. Tengo un pequeño reporte. Tiene exactamente 5 días de no acampar, pero ni un segundo.
0: 5 días. Wow.
1: Bendito a Dios que yo estoy aquí en un lugar, digamos, un poco alejado de peligro. Pero ya unos kilómetros abajo ya empiezan los problemas. Que no sé si lo has visto por las redes sociales o no, pero eso está horrible para esas pobres personas allá abajo. Dios las proteja mucho y las cuide. Y con respecto, ahora que estaban hablando del tema de ceder campo o no, yo soy de las personas de que si yo voy con mi vía y hay un alto, yo dejo pasar un carro. Porque esos 15 segundos no me van a perjudicar en nada.
0: Exacto.
1: Que piensa. Y el que viene detrás mío le da otro campo a ese, son 15 segundos, entonces no pasaría nada, y todo el mundo nos vamos acomodando, ¿eh? No sería.
0: Exacto.
1: Pero hay personas que a veces se ponen a dar campo y le dan a 7, 8, 9 carros y yo también estoy pensado por llegar a la casa. Entonces, en vez de 15 segundos, se convierten en 6 minutos, 7. Pero sí, la cortesía debe ser siempre parte del manejo.
0: Cierto, cierto.
1: Gracias, y
0: pura vida.
1: Buen día a todos. Y ojalá el campo por aquí, porque...
0: Sí, mucha agua.
1: El que no sabe nada va a tener que comprar un flotador.
0: Saludos allá hasta Sarapiquí. Buena vibra a toda la gente del Caribe que se han visto tan afectados por la lluvia.

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parado a llover allá donde está Mario Manía, allá en Sarapiquí. El otro día me estaba contando también mi amigo Mariano, que él es allá del Caribe, trabaja aquí en Guanacaste y tuvo problemas para llegar a su casa. Dice que se tuvo que pasar una noche en el carro y todo, pero no había paso. Y la verdad que sí ha llovido demasiado por el sector del Caribe de Costa Rica. Y bueno, hoy sí amaneció un poquito más de lluvia por acá del lado de Guanacaste. Ojalá que un poco de esa lluvia se venga para acá, que nos hace tanta falta, y que deje de llover tanto del lado del Caribe. Y que pues que sean lluvias más decentes, ¿verdad? Que no ocasionen tantos problemas. Pero bueno, como siempre digo, la naturaleza no es amable y Dios sabrá por qué llueve tanto. Pero bueno, lo importante es que hoy vamos a hablar de lluvia y quiero que la misma lluvia nos lleve a recuerdos de nuestra época de infancia. Yo me acuerdo cuando estaba niño, en las tardes de lluvia o días de lluvia y estaba uno de vacaciones, mi mamá no era como de dejarnos ver mucha tele, nos dejaba ver tele un ratito, o a veces si estaba lloviendo con rayería por órdenes e instrucciones de mi padre, el televisor no se encendía. Mi papá decía, desconecten la antena, desconecten el tele, y si hay tormenta no se ve televisión. Había que cuidar el tele, era algo muy caro en aquel momento y pues no se iba a dañar porque caía un rayo, ¿verdad? Entonces mi mamá pues también no era muy, no le gustaba que nosotros viéramos mucha televisión, nos dejaba ver un par de fábulas y ya después nos mandaba.

todos de niños pasamos por eso, tardes de lluvia, días de lluvia, y estábamos en la casa y uno estaba aburrido y empezaba a inventar cosas, a jugar con cosas. Y estaba pensando en eso, me acuerdo que tal vez estaba lloviendo y yo me inventaba hacerme, teníamos un camarote, entonces yo le ponía como una sábana así a los lados y tapaba todo, entonces imaginaba que era una tienda de campaña y que estábamos acampando y que estaba lloviendo y que estábamos en la tienda de campaña. O ponía también cobijas en la mesa y abajo de la mesa hacía yo una tienda de campaña y andaba jugando de acampar. Me acuerdo eso, lo hacía con mi hermano David. Me acuerdo también que había un pasillo en mi casa, un pasillo, agarramos las sillas del comedor y entonces jugábamos de que era un bus, que era un bus. Entonces yo era el chofer y agarraba una tapa de una olla de la cocina y yo manejaba el bus y cobraba y la gente se subía al bus en las sillas porque poníamos unas sillas en el pasillo, entonces ahí era el bus y jugábamos de bus ya con mis hermanas y todo. Entonces todos estábamos jugando de bus y yo subía y les cobraba y a dónde va y bueno, eso jugábamos de autobús en ese pasillo, bueno, muchas cosas, o jugando carritos, o no sé cuántas cosas. A veces me dejaban jugar un poquillo con agua. En el corredor había una canoa y salía un montón de agua y había como un desagüito ahí, y entonces yo me dejaban jugar con carros ahí. Entonces yo jugaba que había un río y hacía un puente y ahí andaba jugando, como era como un alero de la casa, no me mojaba, pero aprovechaba ese chorrito de agua que caía de la canoa y ahí hacía como un río. Y entonces era lindísimo. O la otra era que nos sentábamos en el corredor a ver la lluvia, a ver cómo llovía, era también algo bonito. Y mi mamá tal vez haciendo tortillas y natilla y queso y agua dulce, y qué bonito que era, ¿verdad? Quiero que recordemos esos días de lluvia cuando éramos niños. ¿Qué hacíamos? Las mejengas adentro, sí, claro, y los adornos de cerámica en el suelo, claro que sí, claro que esas cosas pasaban, ¿verdad? 6053-1041 para que me cuenten un poco de esas memorias de niños, ¿verdad? Que sucedían en los días de lluvia. 6053-1041, bienvenidos al Cassette de 90, este programa que llega a ustedes patrocinado por nuestros amigos de Extreme Outlet. 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Llegan los Depeche Mode, se llama Enjoy the Silence. Recordemos esos días de lluvia cuando éramos chiquillos, o sea, comiendo sopita de leche, ¿ah? Sopita de leche. ¿Qué cosas hacían en las tardes de lluvia cuando eran chiquillos? Cuénteme.

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0: Magneto, vuela, vuela, qué buena pieza esa. Me trae recuerdos de la lluvia. Me acuerdo que había ido allá a Sarapiquí, donde estaba reportando ahora Mario, y llovía, llovía. Yo andaba con un Walkman y yo pasaba oyendo música del Walkman. Estaba de moda esa canción. ¡Qué buena pieza! Estamos hablando de la lluvia, pero recordando la lluvia cuando éramos carajillos. Lluvia sin tele, se llama, lluvia sin tele. O sea, no podía haber tele, porque si se va por las fábulas, no le acuerdan a uno la lluvia. Uno se acuerda por las cosas que hacían. Y ahorita me manda mi amigo Ronald Vargas un video tan lindo, de su hijo allá en Tilarán. Está lloviendo, está pequeñito él, se metió en un balde y ahí está metido en el balde todo lleno de agua y arriba le cae un chorrito de agua de la canoa. Y ahí está todo feliz, bañándose, ¿verdad? Qué bonito, eso es disfrutar la lluvia cuando uno es niño, ¿verdad? A veces era mojarse, a veces era embarrialarse en una mejenga, a veces era estar viendo la lluvia por la ventana, como dice Olga. Dice Jonathan, me hiciste reír con tus historias de niño. Dice, yo lo que hacía era ver por la ventana y me acostaba a dormir porque me relajaba. Riquísimo dormir con lluvia. Mi mamá decía, está lloviendo, vengan a dormir. Y mi mamá se acostaba y nos íbamos a acostar con ella, aquel aguacero ahí, ¿eh? Riquísimo, ¿verdad? Y ese frío que hacía, ya después se levantaba mi mamá a hacer tortillas y agua dulce y sacaba el queso, natilla, o le ponía mantequilla, sí, mantequilla con sal a las tortillas. Riquísimo, uno comiendo. Y esa neblina afuera, qué rico, ¿eh? Qué recuerdos. 6053-1041, lluvia. Cuando éramos niños, ¿qué se le viene a uno a la mente? Mi amigo Miguel Manuel Díaz, de no escucharte. Pase adelante, hermano.
1: Puro día, son buenos días con lluvia en Onda Brava Radio. Y aquí parece también que se viene una pequeña llovizna. Y bueno, tengo dos recuerdos muy lindos. Uno era con mi amigo Luciano, con el cual volví a saber después de muchos años, hace unos días. Y con Luciano, cuando llovía mucho, mucho, mucho, porque cuando no llovía tanto, tanto, nosotros jugábamos bajo la lluvia igual. Cuando era ya un torrencial, en mi casa inventamos un juego que se llamaba fútbol, básquet, rugby.
0: Ajá.
1: Entonces, en una punta de la habitación era el arco de uno y en la otra era el otro. Había un balón de por medio y la cosa era llegar hasta el arco del otro. ¿Cómo? Ah, bueno, eso queda a criterio del jugador, porque resulta que valían las tres disciplinas, por lo cual al fútbol no se puede jugar con la mano, pero se podía porque era básquet, y al básquet no se puede jugar con el pie y viceversa. Entonces, netamente era un llegar a como se pudiera con balón en mano hasta la pared contraria, si es que el otro te dejaba pasar, porque ahí empezaban los revolcones y el fútbol, básquet, rugby se transformaba en una especie de judo, de lucha libre, sin violencia, donde para llegar a hacer un gol uno podía tardar unos 10 minutos. Lo bueno era que quedábamos totalmente exhaustos, imagine.
0: Sí.
1: Los partidos rara vez terminaban en goles, porque es como no existían reglas, era imposible llegar, valía todo tipo de artimañas, de tretas, de trampas que eran legales, porque los tres deportes incluyen muchas reglas, pero casi ninguna es en común. Nunca en la vida olvidé el fútbol, básquet, rugby, porque fue un gran aprendizaje de la niñez, de cómo jugar se puede transformar en invento, en imaginación. Por lo demás, cuando no eran grandes tormentas, mi madre y la madre de Luciano tenían la feliz coincidencia de no ser prohibitivas, y nos dejaban jugar bajo la lluvia, a condición de que jamás nos enfermemos, claro, porque así tenían que crearse los anticuerpos, y si no funcionaban, como toda madre, nos iban a hacer estar adentro. Pero en los días de tormentón, el fútbol, básquet, rugby nos hizo súper, súper felices. Qué lindo traerlo a recuerdo después de tantísimos años.
0: Qué buena vida, qué bueno, buen día. Qué bueno llevarte a ese momento. Fútbol, básquet, rugby. ¿Ah? Qué interesante. Bueno, una combinación de tres disciplinas deportivas juntas. Y ya me imagino lo divertido que era. ¿Ah? Qué bueno. ¿Ah? Yo me acuerdo que es que uno carajillo estaba así lloviendo, no sé, y se ponía a inventar. Me ponía yo a jugar de boxeo. ¿Ah? Decía mi mamá que no jugáramos de eso porque siempre te miramos pelea. Me poníamos, decía yo, no, démosle boxeo, pero no nos peguemos en la cara. ¿Ah? Nada más así como al cuerpo. Pero a veces pasaba que hey, algún golpe se le zafaba y ya lo pegaba uno en la cara, ya le entraba cólera, ya terminábamos peleando en verdad. Entonces ya nos castigaban por estar. Yo les he dicho que juegos de manos son de villanos y no sé qué. ¡Qué recuerdo! Vamos a ver qué dice mi amigo Jamer, le copio, hermano. Estamos recordando tardes de lluvia o días de lluvia cuando éramos niños. ¿Qué hacíamos en la casa? Porque ahí se ponía uno a inventar cosas. Ahora estaba recordando eso de que me ponía yo a jugar de autobús. Me acuerdo que agarramos los billetes de un gran banco. Entonces esa era la plata, ¿eh? Esa era la plata. Con eso pagaba uno el pasaje y daba vuelto y todo. Con los billetes del gran banco, ¿eh? Por algo después se perdían.
2: John, buenos días a todos los que estamos escuchando Onda Brava. Recuerdos bonitos de infancia cuando estaba lloviendo. Bueno, y resulta que mi madre ya falleció hace 6 años y medio y me acuerdo cuando estaba así, esos días oscuros, siempre decía, qué vacilón, ¿verdad? Hoy el día está medio tristón, pero está apenas para tomar sopita, ¿eh? Y de verdad, se hacía una sopita de menudos, yo le echaba limón. Y si pasaba todo el día lloviendo, ahí nos poníamos a ver fábulas, retro, son recuerdos tan bonitos. Fuerte abrazo a todos, excelente tema, como siempre, John.
0: Buena vida, Jamer. Anoche estaba yo comiendo una sopita ahí. Mi esposa hizo una sopita de pollo, ahí estábamos comiendo una sopita ahí. Qué manera, y saludos a mi amigo Cholo, Carnicería La Lucha ahí. Patrocinador oficial de esas sopitas de pollo, ¿ah? ¿Eh? Pura vida, Cholito, buena nota. Ahí tenemos que hacer una sopa mondongo. Ayer estaba yo hablando con Cholo, pasé ahí a Cholo, Carnicería La Lucha, y estábamos hablando de la sopa mondongo, que el otro día hablamos de sopa mondongo. Ahí me estaba diciendo, ah, mira cómo me cuadra a mí la sopa mondongo, ¿ah? ¿Eh? Hay que hacerse un buen sopón, Cholo. Qué buena nota. Estamos recordando los días de lluvia cuando éramos carajillos. Ahora se me vino el recuerdo de que los días de lluvia a mi tata se le antojaba la bendita sopa de mondongo. Rara vez mi mamá hacía sopa de mondongo porque a nosotros no nos gustaba, carajillos. Pero a veces lo hacía por complacer a mi padre y me acuerdo el olor a mondongo en la casa, ¿eh? Lloviendo y olía puro mondongo. La olla de presión ahí cocinando el mondongo. Vamos a ver qué más me dicen por acá. 6053-1041. Por aquí se me envía mi amigo Luisito. Luisito, le copio.
3: Buenos días, Jonathan. Qué buen tema este. Buenos días para todos los del chat de Onda Brava y para usted y para todos los oyentes. Jonathan, muy lindo este tema. Bueno, pucha, bueno, tengo dos anécdotas, tengo un montón, pero digamos, una tormenta, yo recién pasado aquí, tal vez que en el año 2000, aquí, y era una tormenta, y aquí hay una torre de lisa cerquita de esas de corriente, y eran unos rayos, yo desconecté las antenas de los radios, yo nunca desconecto nada de eso, pero yo desconecto todo eso, caían esos bombazos, cayó uno en la tapia de la otra de donde mi vecino, viera qué bombazos, pedazo de media tapia. Oye, usted no tiene idea la clase de brinco que pegué yo. Yo creo que hubiera quedado agarrado así como los gatos del cielo raso con los dedos. Viera qué susto. Y después de no, a las tardes se ponía uno a jugar escondido, calaverita tuntún, había un juego que se llamaba así, que se escondía uno todos en la casa con las luces apagadas y se ponía uno a buscar ahí en un vacilón esa vara.
0: Escondido.
3: 13 años.
0: Sí.
3: Y después, si no, a jugar Nintendo, ¿verdad? Que era ya estaba el Nintendo como en el 90, 91, que estaba uno en el séptimo, octavo. Pero qué bonitos tiempos, Jonathan. Buenos días. Ah, esas tardes de lluvia eran famosas.
0: Oiga,
3: pura vida.
0: Escondido. Yo me acuerdo, hasta mi mamá se ponía a jugar con nosotros escondido. Sí, claro, era escondido. Y uno debajo de la cama ahí, metido en un closet. Yo tenía un escondite y me subía al cielo raso. Metido en el cielo raso. No me encontraban, no sabían por dónde me subía. Y era que toque.

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More Than Words Extreme, que en el cassette de 90. 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
1: 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Importantísimo. Bueno, estamos hablando de esas cosas que hacíamos nosotros, carajillos, en las tardes de lluvia, ¿verdad? De cosas que hacíamos para entretenernos. Saludos a mi amigo Alonso Montero, que me está contando, dice que ellos se ponían a jugar bola adentro, que la mamá los dejaba jugar adentro. Y entonces dice que se ponían buzo y medias y todo, porque el piso era de ocre. Que le dan brillo al piso ahí, resbalando ahí, tirándose al suelo ahí, jugando bola en la casa. Qué bueno cuando lo dejaban jugar bola dentro de la casa. Yo me acuerdo, mi mamá decía, está bien, los voy a dejar jugar, pero quiten todos los adornos. Quiten todos los adornos. Oiga, qué lo que era, con una bolita chiquitica así que tenía mi hermanillo, suavecito. Qué buenos recuerdos, ¿eh? Bueno, les voy a contar un poquito lo que ayer me tocaba mi chequeo mensual en Macrosalud con el naturista y el escáner biométrico. Y que mucha gente dice, ahora el escáner biométrico es un escáner que le hacen a uno y es para encontrarle cosas que no andan bien. Yo sinceramente no andaba bien, todavía no ando al 100%. Me pasaron varias cosas. Primero estaba resfriado, ¿se acuerdan? Antes de irme a Guatemala andaba todo resfriado, fónico y todo eso. Después ya fui el viaje a Guatemala y todo el estrés que llevo a andar con el grupo y todo, llegué pues un poquito estresado, que andaba en teoría de vacaciones, no andaba de vacaciones, llegué pues algo estresado. Y eso tal vez se me combinó con algo que comí y me cayó mal y andaba con un dolor de panza y tras de eso se me juntó que el colchón no está como muy bien, tengo que irme a la vuelta a Morforama, andaba con un dolor de espalda. Y bueno, entonces yo llegué y le dije a Esteban, mira, mae, no te voy a decir qué tengo. Hágame el escáner y vamos a ver qué aparece, porque no ando bien, le dije yo. ¿Eh? Oiga, apareció efectivamente que no estaba bien del estómago. 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Apareció que tenía una alteración en ciertas células que tienen que ver con los huesos, ¿verdad? Como en las partes de las coyunturas, precisamente inflamadas esas células por el dolor de espalda que tenía por el colchón malo, ¿verdad? Apareció otra cosita ahí, que también después de la gripe que me dio, quedé como un poquillo afectadillo y eso como que me bajó mi capacidad de oxígeno en la sangre. Entonces me mandó también ahí como una especie de expectorante o algo para terminar de limpiar bien los bronquios. Y yo qué curioso, ¿verdad? O sea, sí acertó en todo. Incluso el tema de que andaba cansado, estresado, todo eso aparece en los escáneres biométricos. Por lo demás estaba bien, el corazón está bien, el hígado está bien, el ácido úrico, un montón de cosas que interesantísimo. 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Bueno, vamos a ver qué me dicen por acá de esas historias de qué hacían cuando llovía. Vamos a ver qué dice esta amiga. Buenas, pase adelante.
2: Yo sé que yo jugaba mucho bajo la lluvia, pero mi recuerdo más fresco era en la escuela. Había una canoa que estaba mala y tenían que repararla. Entonces había un chorro de agua cuando llovía tantísimo. Ajá. Y yo me paraba ahí y salía más que empapada, ¿verdad? Y para la casa.
1: Toda mojada. Ya imagino su mamá toda alegre, ¿a? Donde la veía toda mojada. Oye, pero qué rico que era eso, ¿ah? Lo más tuanis. Vamos a ver qué me dice mi amigo Gravin. ¿Qué hace usted para entretenerse en las tardes de lluvia, carajillo?
3: Buen día, Jonathan. Jonathan, un saludo a todos los oyentes de la mejor emisora Onda Brava Radio. Jonathan, la lluvia cuando uno estaba carajillo. Qué vacilón que era eso. Bueno, primero que nada, yo recuerdo que me mojaba saliendo de la escuela. Me gustaba mucho mojarme. bueno, los carajillos, los compañeros, ¿verdad? Éramos como parecíamos como delfines, solo pasábamos mojados, carajillos, ¿ah? ¡Qué hijo de puña! Era tan rico eso. Estando en casa, con la lluvia, a mí me crió mi abuela. Gracias a Dios, mi abuelita, mientras mi santa madre trabajaba, a mí me crió mi abuelita. Y recuerdo que en esos entonces era aquel telecillo de blanco y negro.
1: Ah, sí.
3: Nos ponían a ver la serie esa de la máscara del zorro.
1: Ah, qué tuani, sí. El zorro.
3: Jonathan, era tan bonito, tan sano, qué hermoso esos tiempos. Mi abuelita siempre, nunca le faltaba darnos el agua dulce con leche. Siempre, siempre.
1: Qué rico.
3: Lloviera o no, siempre nos daba agua dulce con leche, Jonathan. Era tan, tan sano, tan lindo eso, recordarlo. Me devuelves tantos años atrás, Jonathan, con esos temas de esta emisora.
1: Qué lindo.
3: Increíble, ojalá nunca falte esta emisora, Jonathan, y este programa.
1: Gracias.
3: Tampoco. Recuerdo que mi abuela también le daba por contarnos
1: historietas.
3: Ajá. Vividas en el campo cuando ella se criaba, de historias de miedo.
1: Ajá.
3: Bueno, uno se las creía todas, ¿verdad? Porque hay uno carajillo gay.
1: Claro.
3: La imaginación.
1: Sí.
3: La inocencia, ¿verdad?
1: Sí.
3: Qué bonito, Jonathan, de verdad, en serio, recordar esto, los tiempos de lluvia cuando uno estaba carajillo. Bueno, de ahí, todo pasa. Gracias a Dios, todo pasó y sanamente. Un abrazo, Jonathan, a la distancia, pura vida.
1: Un abrazo, mi hermano, qué bonito recordar eso. Ay, qué lindo recordar a su abuelita y las aguadulces con leche y todo eso. Qué lindo, qué lindo. Dice mi amiga Ingrid, dice, yo jugaba pelota con los primos y vecinos. Qué rico, dice, sea bárbaro, Ingrid, qué rico que era eso. Era una libertad tan grande. Don Randall, saludos, Randall, dice, qué rico una sopa con buen limón. Dice, sea bárbaro, rico, le echa limón o chile, limón o chile, con chilito, sea bárbaro, una chilera de esas bravas que le traen un montón de cosas, le echan uno ese juguito ahí a la sopa, sea bárbaro. Estevita Zamora, ¿cómo está? Dice, nosotros nos acostábamos en la cama y comíamos leche y pinito con azúcar y chocolate en polvo. Oiga, que comiendo leche y pinito, azúcar y chocolate en polvo, qué rico, con ese aguacero y ahí dele y dele a la leche y pinito, y ahí en algo había que entretenerse, 60-53-104-1 para que participen. Estamos hablando de qué hacíamos en los días de lluvia, cuando éramos carajillos, ¿verdad? 60-53-104-1. ¿Quién necesita anteojos? 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

0: Ellos son The Police. If I ever lose my faith in you. Y si yo pierdo mi fe en ti. Qué buena pieza, me dice mi amigo Edgar. Saludos a Edgar que nos está escuchando. Edgar andaba con nosotros allá en Guatemala. Y qué bien la pasamos, Edgar. Saludote grande para Edgar, para su esposa Marta y para toda la gente por allá en Palmares. Pura vida. Anda en Sarchí con Marta. Saludos, Marta, pura vida. Que la pasen bonito hoy. Qué buena nota que andan por ahí escuchándonos.
1: Saludos.
0: 6053-1041 es el WhatsApp de cabina para que nos reporten la sintonía y participen del cassette de 90 al día de hoy, que estamos hablando y recordando las cosas que hacíamos cuando éramos chiquillos en los días de lluvia, ¿verdad? Y cómo lo hemos recordado, ¿verdad? Qué lindas cosas se vienen a la mente. Vamos a ver qué me dice mi amigo Frank. ¿Cómo estás, Frank? Pase adelante.
2: Buenos días, Jonathan, y a la gente de Onda Brava. Jonathan, yo, carajillo, jugaba, sí, en charcos, en plazas de fútbol, así en barrialadas.
0: Qué rico, ¿eh?
2: Qué rico eran esos tiempos que uno jugaba, chiroteaba, como quien dice. Ajá. Bajo la lluvia y no se enfermaba, no nada, Jonathan. Me acuerdo que también íbamos mucho, mi hermano y yo, a unas piscinas y cuando llovía, fue pucha, se ponía mejor el agua, y era vacilón. Se ponía como caliente, como tibia. Y era riquísimo estar en la piscina lloviendo. Y ahí eran muchos tiempos buenos, jugábamos igual manera en los palos. Y cuando llovía una vez se quebró una rama. Ajá. Yo me caí, era el palo, calculaba que era como a 2 metros y medio y no me pasó nada.
0: ¿No le pasó?
2: Qué vacilón eso, Jonathan, que antes uno era como de hierro, no sé, o que lo parieron como con ganas. Yo me acuerdo que ella y que de igual manera uno se mojaba y hacía todo y no se resfriaba, claro. No le agarraba gripe, no le agarraba nada. Ahora un carajillo de ahora hace eso y fue pucha, va para el hospital, cuidado, no en cuidados intensivos, ¿verdad? Pero ahí nada, y los tiempos cambian y qué bonito fue la generación de nosotros, de sí. Verdad. Muchas gracias, Jonathan.
0: No, hombre, pura vida, Frank, qué bonito recordar eso, ¿verdad? Porque sí, así era. ¿Qué me dice mi amigo Terremoto?
3: Buenos días, mi queridísimo y estimado amigo Jonathan López. Saludos cordiales para todos los radioescuchas de la radio retro número uno de Costa Rica, Onda Brava. Bueno, y ahí, Jonathan, en mis tiempos de niñez, hace ratillo ya, ¿verdad?
0: Ah, sí.
3: Hace ratillo, güey. La lluvia era día y noche, eran esos temporales de verdad. Mis raíces son de San Carlos, de Ciudad Quesada.
0: Ah, ya me imagino.
3: Y hay lo típico de todo, en el día, revolcarse uno en los charcos y embarrialarse como chancho, ¿verdad? Y en la noche ya hay tomar el chocolatito caliente del agua dulce, ¿verdad?
0: Qué rico.
3: Que es muy típica de esa zona, ¿verdad? Y bien, no padecíamos de nada, Jonathan. Gracias a Dios no nos enfermábamos, no padecíamos absolutamente de nada y hasta tierra comíamos. Ahora qué va, ahora Dios guarde el niño se revuelque o toque tierra o... Pero hey, todo con su tiempo, ¿verdad? Bendiciones para todos.
0: Pura vida, mi amigo Terremoto, qué gustazo escucharlo. Vamos a ver qué más me dicen por acá. Carlos Salazar dice, saludos desde Sabana Sur. Carlos Salazar, un abrazo grande. Dice que en la casa de él, una ventana se quebró jugando ahí en la casa, ¿eh? Y se quebraron una ventana y qué bronca, qué trapeada les pegaron, ¿eh? Dice por acá, Chamilo, ¿qué me dice? ¿Todo bien? Necesita anteojos, Chamilo. 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Vamos a ver qué me dice por aquí mi amigo Mario. ¿Qué hacía usted, carajillo, cuando llovía?
4: John, me imagino que... Creo que se llama San Miguel, ahí es como se llama, la montaña para arriba.
0: Ah, sí, sí.
4: Un pueblo que hay arriba.
0: Ajá.
4: Y atraviesan la naciente, que hay una sequía que baja. igual aquí por Santa Lucía, llegar a Mercedes Norte, de beneficio a beneficio, también hay unos efectos, de tanque a tanque.
1: Ajá.
4: Y cuando llovía, entonces ellos tenían que soltar el agua porque se les llenaba mucho el tanque, ¿verdad? Que tenían ahí para trabajar en los beneficios. Entonces estamos diciendo que lloviera para él con un estaño de los tazos que teníamos cortado.
1: Ajá.
4: Como si no callas.
1: Ajá.
4: ¿Qué va a hacer estar aquí en el río Rafiquí? Y un cero espantado todavía. Y veníamos tres en un estañón de esos, hecho un puño de...
1: Oiga.
4: Apenas cabía el estañón en el cordón de la sequía.
1: Ajá.
4: Usted no había pérdida. El agua lo llevaba a uno, ya como fuera. No es que llevaba ni manivela ni nada. Nada más
1: dejarse llevar.
4: Y la bronca era que teníamos llegando ya a nuestro beneficio, al de Mercedes Norte.
1: Ajá.
4: Porque de ahí hay que frenar, entonces todo el mundo para y tírese, para no pegar con la malla que había. Pero sí estábamos deseando que lloviera para que se llenaran los tanques de arriba, para que soltaran el agua para ir para abajo como en patineta, pero era una patineta
1: de agua.
4: De estañón. Y los bonitos en el dios con llovía. Y ni para qué después de volverse y brincar en todos los charcos, ya, y porque ya después ya uno sabía el fajazo que se iba a llevar.
1: ¿Qué importa?
4: Entonces ya aprovechábamos de una vez, ya que me van a meter el fajazo, que sea por algo.
0: Qué buenos recuerdos, qué lindo recordar esas cosas, qué lindo que eso sigue vivo ahí en la mente de ustedes. Y que la música y este programa los llevan de regreso a esos tiempos tan felices y que a veces ni siquiera sabíamos que éramos tan felices.

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0: Ellos son el dúo británico Erasure, se llama Always. Una buena pieza. ¿Quién necesita anteojos? ¿Quién necesita anteojos? 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Para que lo tome en cuenta. Bueno, seguimos hablando y recordando acá en el cassette de 90 esos bellos recuerdos de las tardes de lluvia cuando éramos chiquillos. Vamos a ver qué me dicen por acá, mi amigo don Jonathan Mora, tocayo. Cuénteme allá desde Puriscal.
1: Don Jonathan, cuando había un buen aguacero, nos íbamos para el estadio.
0: Ajá.
1: Bueno, al estadio decíamos nosotros le decíamos el estadiocito del Pedro, de la placita de nosotros.
0: Ajá.
1: Ahí, a la par del pocero.
0: Ajá.
1: El pocero, bueno, el pocero, más que todo.
0: Ajá.
1: Entre más bueno el aguacero y entre más grande era el charco, era mejor la mejenga. Entonces,
0: ¡qué rico!
1: Le tirábamos de... Creo que eran de... De 1 de la tarde hasta que cayera la noche.
0: Oiga.
1: O hasta que alguien cayera con una... Hasta que alguien cayera de cansancio, porque a veces nos daba hasta las 9 de la noche jugando bola.
0: Uy, mi amor,
1: un aguacero.
0: ¡Qué energía!
1: Y llegábamos casi que negros, oliendo a oñiga. Y era buena la mejenga ahí en el aguacero.
0: ¡Qué hicimos bueno!
1: Como unas 28 mejengas así, en aguacero cerrado.
0: ¡Qué rico! A jugar bola debajo de una mejenga. Saludos a mi amigo Hammer, que lo veo que anda aquí por Costa Rica. Qué gustazo, ahí va para el sector de los bajos del Toro Amarillo. Qué linda esa zona del Toro Amarillo. Saludos a mi amiga Norma. Norma, ¿usted qué? Jugaba bajo la lluvia. ¿Qué hacía cuando llovía? ¿Qué se ponía a hacer? ¿Ah? Qué rico. Yo me acuerdo que mi mamá se ponía a hacer pan y yo me ponía a ayudarle. Y a mí me encantaba ayudarle porque después me daban de chupar las cosas esas, porque hacía queques y cosas de esas. Y yo chupando ahí los utensilios, que era rico, ¿eh? Estar ahí uno comiéndose las pasas y todo eso. Adelante, Normita.
2: Hola, buenos días, Jonathan. Saludos y bendiciones. Y para toda la familia de Onda Brava. Qué bonitas historias. Y saluditos también para los compañeros de Onda Brava Sin Fronteras. Bueno, yo recuerdo que cuando regresaba a la escuela veníamos bajando todos los charcos, ¿verdad? Mis primas y mis primos que...
0: No fallaba.
2: Viajaban yo en ese momento. Y incluso hasta nos parábamos en el chorro del caño. Cuando llegaba a la casa la regañaba. Porque llegábamos demasiado empapados, nos quitamos hasta la sombrilla o la capa. Una capilla que nos hacían como de bolsas.
0: De bolsas.
2: La cosa es que ahí tenían que amanecer los zapatos, ¿verdad? Como detrás de la refri. Y en la casa mi mamá nos ponía a mis hermanas y a mí a jugar muñecas. A jugar Barbies o muñecas de vestir. De esas de papel. Y
0: ah, sí, yo me acuerdo.
2: Tenían también otros juegos ahí como de...
0: de mesa.
2: De fichas o...
0: Ajá.
2: O algo así con un dado, entonces jugábamos de eso y de darnos premios y cosillas ahí.
0: Sí, eso era tuanes.
2: Luego donde mi abuela nos dejaba correr por toda la casa, porque había así como un pasadizo largo a la sala. Y empezamos a ver quedó quemado y que un 2-3 queso, congelado y todo eso. Y mi abuela tenía piso de madera. Entonces jugamos en medias.
0: Yes.
2: Y así le damos bricho.
0: ¡Qué tuanis!
2: O sea, que caímos acostados. Nos daba también helados con gelatina, nos hacía.
0: ¡Ah, qué rico!
2: Y cuando me iba a los 3 meses de vacaciones para donde mi tía, en Barboal de Parrita, bueno, ahí escuchábamos radio, muchos cuentos, muchas historias. Y empezábamos a interpretar voces. Ajá. Para inventar las de nosotros, ¿verdad?
0: Inventar sus historias.
2: Y pasábamos jugando Jaxis, brincando la cuerda. Y nos ponían también a hacer aseo y cosillas así para entretenernos, ¿verdad? Porque eran días
0: muy lluviosos,
2: sí. No paraba la lluvia. No se podía ir a andar uno en bicicleta, no podía ir al río, no podía ir a la playa, ni a ir a ver el ganado, nada.
0: Nada.
2: Y entonces recuerdo que nos hacían agua dulcita con leche así espumosa.
0: ¡Qué rico!
2: ¡Qué delicia!
0: Sí.
2: Y unas arepitas.
0: ¡Ah!
2: O unas empanaditas nos hacían. Pero qué lindos recuerdos, porque ahora no es así. La verdad que no, todo ha cambiado mucho. Pero muchas gracias por recordar los momentos tan bonitos en esta vida.
0: ¡Qué bonito, ¿verdad? Y yo siempre lo digo aquí en la radio, somos de los mismos. La verdad que todos vivimos experiencias muy similares, muy parecidas, ¿verdad? Como estas que cuenta ahorita Norma y como las que han contado todos. Quiero mandar un saludo a Cristian Chispín, ahí en la empresa Alpiste, que pasa conectado todo el día de parte de su compañero Michael, ahí trabajando en ruta. Ahí saludos para Michael y para Cristian Chispín y a toda la gente de Alpiste. Gracias por estar en sintonía. Yo ya me quedé sin tiempo del cassette de 90. Ya llegó al final este cassette de 90, se le va ya me enredo, se le va a acabar la cinta al cassette de 90. Me voy despidiendo. 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Me voy con esto, que suena así, ya viene don Carlos Piedra, y la sección de música de Transeta. Nos escuchamos mañana, Dios mediante, 7 de la mañana. Mi nombre es Jonathan López, estoy para servirles, los quiero un montón, pásenla lindo.

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Jueves 23 de agosto. ¿Cómo va volando esta vara? ¡Qué increíble! ¿Cómo va volando esto? El año. 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Así es. 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Entremos en materia. Hoy vamos a iniciar nuestra sesión de Cultura Retro con la esencia pura, con lo que abrió las puertas a millones de personas, los puso a bailar en pistas de baile toda esta nota hace muchísimos años. Hoy mi amigo DJ Mega me envía este mix, así que DJ Mega de allá de Liberia, Guanacaste, Mega, pura vida, buena nota, gracias por hacer su aporte. Y voy a abrir con vos este programa de música de Transeta. Si usted es DJ, usted conoce realmente de música retro, de verdad, lo hizo, como yo sé que Mega tiene más de 30 años de estar en esto. Llámame, escríbame al 8470-7921, me manda una producción suya y yo la programo acá en el programa Música de Transeta.

Oiga, todas estas piezas son una ricura para bailar la nota del boogie. Así es, DJ Mega desde Liberia, Guanacaste, nos mandó este set que acaba usted de escuchar para abrir nuestra sesión jueves de hoy. No lloro, pero me acuerdo. Ya casi le digo. Mientras tanto, 14 de agosto, cae viernes. Barrio Escalante. 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Este servidor va a matizar ahí en Escalante el próximo 14 de agosto. Entrada gratis en lunático. Luego pasado, vamos a ver si pasado mañana. No, ya la próxima semana, el lunes, les voy a dar números para que reserve y todo el asunto para que vaya a conocer un lugar impresionante. Obviamente, una noche setentera, ochentera y noventera. 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A Pecalcas. Ahora sí, vámonos. Continuando la nota del jueves, vamos a entrarle a unos noventazos recién salido del horno. Otro set que se incluye en la colección que usted debe tener. La mejor colección en audio de música retro. Y si la quiere en video, pues también, nada más llámeme.

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esta era la parte del final del set de Románticas en Español, donde usted se quedaba así como tieso, ¿ah? Terminaba y uno no quería despegarse de la huila, porque después de un set con esos bombazos, mi hermano, le cuento que más de un besillo salió por ahí, cachete mojado, y el repello de más de un repellador andaba profesional en aquellos años, ¿ah? ¿O yo qué set más bueno? ¿Ah? Ese es uno de los sets del especial que hacemos todos los jueves de No Lloro Pero Me Acuerdo, uno de los tantos sets que viene de música romántica, también se incluyen en nuestra llave maya, para que vean que ahí, es más, ayer me preguntaron, Charlie, ¿usted me puede hacer un set? Yo les cojo todo lo de la llave. Yo le dije, está un poco difícil porque a esa llave le caben más de 9000 archivos. Tendría que pasarme usted 9000 canciones. E imagínese lo que duro haciéndole un set con 9000 canciones. Le expliqué todos los ritmos que vienen tan solo en los 360 sets que vienen de música de transeta. Viene rock, disco, alternativo, reggae en español, reggae en inglés, hip hop, ¿qué más les puedo decir? New Way, pop ochentas, pop en español, metal. Bueno, es infinito la cantidad de sets que vienen en esa llave, solo de música de transeta, sin contar los 348 del disco estudio 89, los de los master mixes y los de Passport Music. Oiga, mi hermano, sin contar el soul, el rock, románticas en inglés, románticas en español, reggae en inglés, reggae en español de nuestro tiempo, soul, rock, pop ochentas, merengue, merengue house y una colección de sonido latino. Bueno, le doy el número de una vez, 84707921, para que usted de una vez me diga, Charlie, yo quiero esa llave maya, mae. ¿Cuándo me la envía? Así es, nos ponemos de acuerdo y no deje pasar la oportunidad de andar una calcamonía de Onda Brava Radio y de este programa Música de Transeta. No pierda la oportunidad. Le repito que si usted está por allá del lado de Puriscal, por Santiago de Puriscal, específicamente de los bomberos, 25 metros al norte, se ubica FP Calcas, y ahí Franklin, Mr. Franklin, los va a atender. Usted nada más llega y le dice, Franklin, ¿es aquí donde están las calcomanías de Onda Brava y de música de transeta? Franklin va a decir, claro, venga, y le pego una en el parabrisas. Usted me dice dónde las pegamos, en el cuaderno, o no sé dónde. Y si no, llame a Franklin al 8993-3440. Y Franklin lo ubica. Dele me gusta a las redes sociales de FP Calcas y le escribe a Franklin. Y si usted quiere que se le envíe, se pone de acuerdo con Franklin. Ok, vamos cerrando la sesión jueves, que estuvo mortal. Y vamos a cerrar mortal con pop en español. Así es. De fondo viene Shakira. Este set viene motivador. Es más, hasta los chicos de Puerto Rico vienen ahí. Chau, chau, chau, chau, chau.

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1: 23 de julio del 2026, arrancamos en otro Prisma, jueves, ya víspera del fin de semana. Checo está con ustedes, muchas gracias por escucharnos a través de Onda Brava, el sonido retro de Costa Rica. Esta es la hora de la música en español de 1 a 2. Hoy y mañana voy a compartirles un especial que se llama La Primera que Oí de, o sea, la primera canción que un servidor escuchó de el artista que va a sonar. Así es que de eso se trata el espacio de hoy aquí en Otro Prisma, con artistas como Vilma Palma de Vampiros, que en el año 92 por primera vez escuché esta canción. También sonaba la otra pachanga, la de Los Vampiros, que es la misma letra, pero esta es la versión rock, rock latino, que escuchás acá en Otro Prisma. Gracias por acompañarnos y vamos a continuar. Esta versión la voy a poner porque la escuché primero que la versión original, aunque ustedes no lo crean. Cuando empecé a escuchar música, la primera que sonó para mí de Soda Stereo fue Cuando Pasa el Temblor. Tal vez a muchos nos pasó, pero mi versión, o la versión que yo escuché, era de Ruido Blanco, del disco llamado Ruido Blanco, Cuando Pase el Temblor, Soda Stereo, en Otro Prisma.

Y contrario a muchos, esta canción que se llama Déjalo Ir del Parque fue la primera que escuché de la agrupación costarricense, que acaba de estrenar su canción Tus Huellas, por cierto. El día de ayer fue publicada, fue liberada la nueva canción del Parque, que viene acompañada de tres canciones más, lo que será un EP en el transcurso y lo que queda de este año. Así es que estaremos atentos y vamos a estrenar esa canción con el permiso de ustedes pronto para que también escuchen lo nuevo de El Parque. Recordarles que están escuchando en Otro Prisma de 1 a 2 a través de Onda Brava, y recordarles que pueden visitar la sala de exhibición y ventas de Morforama en San Francisco de Heredia, Plaza Comercial Alicia, local 10, costado de Mundo Mágico. 2202-7621, horario de atención de lunes a sábado de 10 de la mañana a 6 de la tarde y domingos de 10 de la mañana a 4 de la tarde. 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

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Seguimos. José Capmany, Enrique Ramírez, Café con Leche. Esto se llama Mamá y Papá en otro prisma.

Mamá y Papá fue la primera canción de rock tico que llegó a sonar en radio y al número uno, gracias a la preferencia del público costarricense. La historia de Café con Leche, José Capmany, a partir de ahí se hace grande, y ustedes pues recuerdan que lamentablemente falleció hace 25 años, y el 4 de octubre será el concierto de José, sus 25 años, bueno, no de José, será Pedro, su hijo, pero será el festejo de los 25 años de José, ya para hacerlo como tiene que ser, en el Teatro Nacional, el día 4 de octubre del año en curso. Ahí va a estar Café con Leche, José Capmany. Las entradas están disponibles en Etiquet desde ya, y será un concierto histórico, un evento esencial Costa Rica, declarado de interés cultural por la Presidencia y por el Ministerio de Cultura y Juventud. José Capmany. Muy bien, cerramos bloque, lo hacemos con Charly García y Pedro Aznar. Yo escuché paralelo a No Me Dejan Salir y Nos Siguen Pegando Abajo, que fueron las primeras canciones de Charly García que escuché. Esta que se llama Hablando a tu Corazón, Charly García y Pedro Aznar, del disco Tango. Y de Don Miguel Ríos escuché El Blues de la Soledad, con lo que cerramos este bloque. Tras la pausa, más de En Otro Prisma.

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Laureano Brizuela, el ángel del rock. Quiero escaparme de ti. Fue la primera que escuché de Laureano. Después escuché otras. Pero recuerdo esta canción, haberla oído en radio. Y aunque Laureano Brizuela era el ángel del rock, pues no sé. Sonaba en todas las emisoras, casi, menos en las de rock. Bueno, en Fabulosa Rock sí sonaba. Es paradójico, pero así es la historia. La primera que oí de... Así se llama nuestro espacio de hoy. Mañana lo haremos con el pop, hoy estamos con el rock. 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A principios de los 90s existió una radio que se llamaba Radio Tiempo, tal vez alguno de ustedes la recuerda. Ahí escuché las dos canciones que siguen, primera de cada artista. Joaquín Sabina, Mentiras Piadosas, que era del año 88, yo la oí como en el 90 y... principios del 92, si mal no recuerdo. Y Doble Opuesto, la primera canción de La Ley, que sonó también ahí, en Radio Tiempo. Y que pasamos a disfrutar en otro.

Es la ley, doble opuesto, Beto Cuevas en las vocales, cuando tenía poco de ser el vocalista de la ley. Recuerden que Beto no es el vocalista fundador de la ley, pero sí, pues a partir de Beto es que la ley funciona como funciona. Muy bien, ya es hora de partir por hoy. Gracias a todos por estar conmigo en este especial de hoy. Mañana, de nuevo, la primera que oí de, pero versión pop. Hoy lo hicimos con el rock. Miguel Mateos, vamos a primera fila a escuchar Cuando Seas Grande. Simplemente es para poner una versión, pues, de la misma canción, un poquito diferente. Sí fue la primera que oí de Miguel. Y la primera que yo escuché de Los Enanitos Verdes fue Sos un Perdedor, en 1988. Sí, ya había sonado La Muralla. Sí, El Extraño de Pelo Largo. Pero yo las oí después. Así es que cerramos con Mateos y con Enanitos. Hasta mañana. Sigan en Onda Brava. Checo les acompañó

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0: Hola, ¿qué tal, mis amigos? Tengan todos y todas muy buenas tardes. La más cordial de las bienvenidas, como siempre, a esta nueva edición de Tarde de Clásicos acá por Onda Brava Radio, el sonido retro de Costa Rica. Su servidor Eddie Hernández les saluda. Contento, feliz en este lluvioso y frío día. Ha estado frío el día, ya andaba haciendo unos trabajos ahora en la mañana y sí pegaba chifloncito. Ha estado lloviendo, escampa un poquito, llovió otra vez. Una madrugada muy lluviosa la de hoy. Así que bueno, ahora sí parece, al menos parece un poquito más época lluviosa, ¿verdad? En esta tarde de jueves, antesala del fin de semana, en este es su programa de buenos clasiquitos, de información y de todo lo demás que tenemos todos los días de 2 a 4 de la tarde acá en Onda Brava Radio, en Tarde de Clásicos. El saludo y la bienvenida para todos aquellos amigos y amigas que tal vez recién se conectan o que ya están conectados con nosotros desde la mañana. Sea usted bienvenido y bienvenida a esta que es su casa, Onda Brava. A la gran familia de Onda Brava Radio. Saludito también para todos aquellos que están tal vez recién terminando de almorzar. Hay gente que no puede almorzar a mediodía, ya está acostumbrado a almorzar ya después, ya más tardito, casi pegando el almuerzo con el café. Así que el saludo para todos ellos y los que ya andan buscando cafecito también. En esa lista yo me incluyo. También el saludo. Y hablando de almuerzo, hoy almorcé algo que me encanta. Tenía rato de no comer y mi esposita lo mandó a traer. Oye, qué bueno, ¿ah? Hoy me comí un delicioso rice and beans. Ahora el almuerzo estaba buenísimo, buenísimo. Ahí solo como para contarles, ¿verdad? Ahora solo me falta el arrocito de maíz, como para irme para Guanacaste. Oiga, y hablando de Guanacaste, este próximo sábado, pasado mañana, voy a estar allá en Liberia. Vamos a estar transmitiendo en vivo el programa Reggae Classics desde Superservicio allá en Liberia. Así que bueno, justamente vaya fecha me tocó ir a mí a Liberia. Casi nada en la celebración de la anexión de Guanacaste. Qué lindo, ¿ah? Así que por allá voy a estar. Desde ya, los que quieran darse la vueltita ya por Superservicio, pueden llegar con unas rosquillitas, pueden llegar con un arrocito de maíz. Yo no me enojo, ¿ah? Así que para regresarme para acá, para la Guásima, bien cargadito. De hecho, ya me encargaron por ahí unas rosquillitas guanacastecas, qué rico, ¿ah? Así que por allá vamos a estar este próximo sábado, como les digo, transmitiendo el Reggae Classics y animando un ratito ahí ya después del programa también en Superservicio en Liberia. Dar una vueltita ya a Liberia el sabadito. Y mis amigos, mis amigas, hoy en esta tarde de clásicos, a raíz del programa que hicimos ayer, el programa de ayer fueron de los Golden Hits de los 60, y muchas de las canciones que sonaron eran de agrupaciones británicas. Y a raíz de eso estuve ahí conversando con mi buen amigo Stanley, que por ahí debe estar conectado ahorita. Aparece Stanley por ahí. Estuvimos hablando un poquito sobre la famosísima invasión británica que se dio allá a mediados de los 60. Entonces digo, mira, vamos a hacer hoy un programita con varios buenos clásicos de los que sonaron durísimo y llegaron a los Estados Unidos en esta conocida como la invasión británica, que fue un fenómeno musical y cultural que ocurrió principalmente entre el 1964 y 1967. Aunque todavía en los 70, inicio de los 70, hubo por ahí un poquito también de la influencia de esta invasión británica. Sucedió cuando un gran número de bandas y artistas del Reino Unido alcanzaron un éxito masivo en los Estados Unidos y desde allí en gran parte del mundo. Prácticamente el punto de partida de esta invasión británica suele situarse el 7 de febrero de 1964, cuando el grupo The Beatles llegó a Nueva York. Dos días después aparecieron en el famosísimo show de Ed Sullivan. ahí fueron vistos por más de 70 millones de personas. Ese momento justamente marcó un antes y un después en la música popular. Así que hoy tenemos clásicos de la famosísima y recordada invasión británica allá en los Estados Unidos, este movimiento, como les digo, musical y cultural que se dio allá a mediados de los 60. Hoy vamos a disfrutar buenas piecitas, se lo garantizo, de esta invasión británica. Mientras tanto, me voy con los primeros saludos que tengo por acá en el 6053-1041. Por acá me pone mi amiga Elo, estamos en vivo, dice, presente. En vivo y a todo color. Por acá mi buen amigo Esteban Zúñiga Mae, aquí la otra semana, dice, traga capa y bota de hule, dice, pura vida, sí, va a estar muy lluvioso, ¿verdad? Pero es que bueno, ahí estamos en esta época lluviosa que ha sido tan rara, pero bueno, también todo esto es a causa del famoso fenómeno del Niño, que ha disminuido muchísimo las lluvias, pero bueno, en algún momento tiene que llover, ¿verdad? Carlito Méndez, ¿cómo estás, Carlito? Bienvenido, mi hermano.
1: Saludos, saludos, profe, ¿cómo vas? Pura vida.
0: Pura vida, Carlitos.
1: Aquí rumbo a Cartago, pasado por agua.
0: Ah, sí, me imagino.
1: En la trabajación.
0: Qué bueno, Carlitos.
1: Saludos, mi hermano, que estés muy bien.
0: Pura vida, igualmente, cuidadito en carretera, ahí con la lluvia, se pone resbalosa, mucho reflejo en carretera, así que bueno, a tener mucho cuidado, ahí está don Stanley, desde Ciudad Colón, celebrando el rock and roll, dice. Qué bueno, Stanley. Pues vamos entonces con la invasión británica, ¿verdad? Y para que Stanley se matice también. Mi amiga Jackie Castro, ¿cómo estás, Jackie? Saludos, Eddie. Hoy aquí presente, saludos para mi esposito Wilson, saludo para ella y para Wilson, un abrazo para ambos, gracias por estar en sintonía, siempre pegaditos a Onda Brava Radio. Este tema con el que iniciábamos parte de esta invasión británica ya de la década de los 60 es un tema de The Hollies, para ser preciso, del año de 1966. El tema se llama Bus Stop. Este álbum que venía justamente en el álbum Bus Stop, posteriormente también fue incluida en varias recopilaciones y en ediciones británicas. Esta canción alcanzó en el Reino Unido el puesto número 5, en el Billboard Hot 100 el puesto número 5. Primero top 10 de la banda en Estados Unidos, alcanzaron el puesto número 5, en Canadá sí llegaron al primer lugar. La canción fue escrita por Graham Gullman, quien más tarde sería miembro fundador de la banda 10cc y uno de los compositores británicos más exitosos de los años 60. Así que vámonos con la música, seguimos, estamos en esta invasión británica allá de los 60, que llegaron a Estados Unidos con muchísima fuerza, y como les dije anteriormente, a partir de ahí el asunto, la historia de la música popular cambió. Me voy con este siguiente tema, buenísimo también. Este tema que les voy a poner es de la gente de Moody Blues, del año de 1969, prácticamente ya casi al final de esta invasión británica. Se llama Candle of Life. Este tema fue lanzado, como les digo, en 1969 en el álbum, y en 1970 como lado B del sencillo Question. A diferencia de muchos éxitos de la invasión británica, Candle of Light no fue lanzada como un sencillo principal, por lo que no apareció en las listas de popularidad del Reino Unido ni tampoco de los Estados Unidos. Sin embargo, alcanzó gran reconocimiento al ser publicada como el lado B del exitoso sencillo Question, que sí fue un gran éxito internacional. Vamos con The Moody Blues acá en Tarde de Clásicos. Bienvenidas, bienvenidos.
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Esta es la música de Manfred Mann, del año de 1964, su tema Yuha Diri Diri. Este tema incluido en el álbum de Five Faces of Manfred Mann se lanzó en el año de 1964 allá en el Reino Unido y después en Estados Unidos con el nombre del álbum de Manfred Mann Album. Este fue un año después, en 1965. Este tema fue uno de los mayores éxitos de la invasión británica y el sencillo más importante de la carrera del señor Manfred Mann. Alcanzó el puesto número uno en el Reino Unido, también en el Billboard Hot 100 llegó al primer lugar, en Canadá, inclusive también en Irlanda fue número uno, el único número uno, de hecho, de Manfred Mann en el Billboard Hot 100, consolidando a la banda como una de las protagonistas de la ola británica en los Estados Unidos. Esta canción describe el enamoramiento instantáneo de un joven al ver pasar a una chica por la calle. El narrador queda cautivado por su belleza y por su personalidad, imaginando incluso un futuro juntos. Oiga, lo que llaman amor a primera vista, ¿eh? Ustedes se van a dar cuenta a lo largo de esta lista, que por supuesto en la lista vienen The Beatles,

Ustedes se van a dar cuenta como mucho del sonido de la mayoría de esas bandas sonaban mucho a Beatles. Tienen un sonido muy similar, unas más que otras, pero definitivamente la influencia de The Beatles en esta, en este fenómeno musical de la invasión, que se le llamó la invasión británica a los Estados Unidos, obviamente era la banda prácticamente a la que todos querían sonar parecido. Seguimos con más de esta tarde de clásicos. Tengo saluditos y tengo también más música, pero primero me voy. Saluditos para Luisito allá desde Moravia. Si me puede, bueno, esa canción que me pide Luisito está completamente así como diferente al tema de hoy, pero si me da chance al final se la puedo poner. Luisito, el saludo, mi hermano allá desde Moravia. Normita desde Puriscal, hola Eddie, feliz tarde, saludos cordiales, bendiciones para todos, gracias Normita, igualmente para vos, el saludo, el abrazo. Por acá me pone Stanley, qué bonito este dato, Stanley, es reconocer que lo desconocía. Me pone por acá Don Eddie, esa canción Candle of Life era una de las favoritas de Dr. Music, la que escuchábamos antes de esta de los Moody Blues. Me imagino que sí, esa era mucho la nota de Tabito, el Dr. Music, en paz descanse. Y bueno, qué dicha poner una canción que nos recuerde tanto a Tabito. Gracias por el dato, mi amigo Stanley. Como le digo, lo desconocía. Conozco algunas otras que son eran muchas de las favoritas de Dr. Music, pero esa no la tenía yo ahí apuntada. Vámonos con la siguiente canción. 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Me voy con más de la buena música. 1965 viene la banda de Yardy Bears. Viene la banda, ahora es que me estaba sonando un teléfono por aquí, me distrajo completamente. Viene la banda, ahora sí, de Yardbirds. Dice que este tema, lanzado en el año de 1965 y que lleva como título For Your Love, este tema fue uno de los grandes éxitos de la invasión británica. Alcanzó el puesto número 3 en el Reino Unido, el puesto número 6 en el Billboard Hot 100 y en Canadá llegó al top 10. Así que bueno, vamos a escucharlo. Fue el primer gran éxito, de hecho, internacional de The Yardbirds, y abrió las puertas del mercado estadounidense para esta banda que suena a continuación acá en Tarde de Clase.

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2: Este tema es música de la gente de AC Beats, año 1966. Una de las primeras canciones de una banda en conquistar las listas británicas y también las estadounidenses. Ellos eran de origen australiano, pero gran parte de su carrera la desarrollaron después de haber pegado este tema en el Reino Unido y también parte en los Estados Unidos. Así que bueno, ellos sí fueron una combinación, digamos que un poco diferente, pero también fueron parte de esta invasión británica de la que estamos hablando hoy acá en Tarde de Clásicos. Esta canción venía en el álbum Good Friday del año de 1967. La canción fue escrita por dos miembros justamente de la banda de AC Beats, George Young en la guitarra y también compositor, y Harry Banda en la guitarra principal. La dupla Banda y John se convertía posteriormente en una de las parejas de compositores más exitosos de Australia, produciendo también grandes éxitos, inclusive para AC/DC. Así que también por ahí estuvo la influencia de estos miembros de esta banda de AC Beats que sonamos ahorita acá en Tarde Clásico. Ya yo casi regreso con más saludos, con más musiquita. Oiga, se viene una pieza que es apenas para esta tarde fría y lluviosa. Se lo garantizo. Ya casi regreso con más. Estamos en Tarde Clásicos acá por Onda Brava Radio.
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música de Herman Hermits, año de 1964, y parte de esto que estamos repasando hoy, la famosísima invasión británica de los Estados Unidos en la música, ¿verdad? Allá en la mitad de la década de los 60. Como les decía al principio, duró más o menos unos 3-4 años, pero tuvo una influencia gigantesca, tanto así que todas estas bandas que están sonando en esta tarde abrieron sus puertas al mercado estadounidense, gracias a los precursores de esta invasión que fueron The Beatles. El álbum en el que venía esta canción, álbum del mismo nombre, Herman's Hermits, fue el primer gran éxito de esta banda y uno de los primeros triunfos de la invasión británica. Número uno en el Reino Unido, en el Billboard Hot 100 llegó al puesto número 13. En Canadá y en Australia llegó al puesto número 10. De hecho, el puesto número uno allá en el Reino Unido llegó en septiembre de 1964, pocos meses después de que The Beatles habían iniciado justamente esta conquista del mercado estadounidense. La letra que expresa la emoción de un joven que acaba de conocer a una chica y siente que algo especial está comenzando. Otro, algo muy parecido al anterior, ¿verdad? Ese amor a primera vista. Ese tono inocente y juvenil encaja perfectamente con la imagen de los grupos británicos de 1964, que eran, muchos de ellos eran grupos prácticamente casi que juveniles, ¿verdad? Porque eran grupos de muchachos muy jóvenes, en la mayoría de las veces bien vestidos, como lo hacían de The Beatles, y con un estilo de música que le encantó al mercado estadounidense. Así que hoy estamos haciendo ese repaso acá en Tarde de Clásicos. Tengo un saludito por acá. Vamos a ver, por acá vi que mi amigo Don Joxan desde la zona sur está, comunica conmigo por medio del 6053-1041. Saludos, Eddie, reportando sintonía desde Peseta. Está que ya, pero que ya llueve, dice. Ok, pura vida, Joxan. Buenísima nota. Gracias por el reporte de sintonía. Por acá me pone mi buen amigo Maxito de Congo Trail. Ayer, yo creo, ayer fue que programamos esta, ¿o no? Bueno, yo creo que ayer programamos algo de The Doors por ahí, porque aquí me está mandando, bueno, esto es un cover, me parece. Voy a echarle un ojito, Maxito, purísima vida, gracias por el reporte de sintonía. Qué honor, porque siempre Maxito me reporta, pero en el Reggae Classics, hoy lo tengo acá en Tarde de Clásicos. Mi amigo Mariano de The Borinquen dice, Eddie, vea, con café, bendiciones, amigo, vea. Yo hablando de las rosquillas, que es rosquillita, tanela. Ay, qué rico esas rosquillitas así, tiraditas en el café, que se deshagan. Ay, ay, ay. Si usted no ha probado eso, usted no ha visto el lado delicioso de la vida. Mi hermanito, buen provecho. Yo, si Dios quiere, vamos a ver si el sábado que estoy por allá en Liberia logro traerme, porque ya tengo un encargo y ya me encargaron otra cosita por allá, del lado de Liberia. Es como el lado de Avangares, creo, si no me falla la mente. Y voy a ver si a mi amiga Elo le puedo traer lo que me encargó también. Así que, Marianito, buen provecho con el cafecito, la rosquilla, la tanelita. Qué bueno, ¿ah? Qué rico lo rico. Y la comidita de allá de Guanacaste es lo mejor de lo mejor. Bueno, mis amigos, mis amigas, les voy a robar más o menos, ¿qué? 7 minutos con 32 segundos de su tiempo para programarles este tema en su versión larguita, para matizarla, para disfrutarla con la gente de Moody Blues. Esto se llama Night in White Satin, la famosísima Noches de blanco satín. De bueno, sí, ya se me movió el asunto, ahora sí, perdón, es que estaba acomodando mi tierra. Ay, de negro satín. Y es que estoy leyendo un mensaje que tengo por aquí. Bueno, vámonos con este tema. Mandar un mensaje a uno que lo hace, ¿cómo es? Desconcentrarse y salirse uno de lo que tenía en la mente. Pero bueno, vámonos, tema de 1967, tuvo un relanzamiento exitoso también en el año de 1992, perteneciente al rock progresivo, también al rock sinfónico y al art rock. Esta versión original en el álbum viene en esta versión que les voy a poner de 7 minutos y un poquito más, esta que dura prácticamente 8 minutos. Aunque fue lanzado originalmente en 1967, la canción tuvo su mayor éxito comercial
varios años después. Vamos a escucharla. Le robo 7 minutitos y medio de su tiempo con este temazo de la gente de Moody Blues.

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1: El tema No Milk Today de Herman's Hermits del año de 1966 alcanzó el éxito en el siguiente año, en el 1967. Este tema incluido en el álbum There's a King of Hush, uno de los mayores éxitos de Herman's Hermits y una de las canciones más recordadas de la segunda etapa de esta invasión británica. En los Estados Unidos alcanzó el puesto número 35 y en el Reino Unido alcanzó el puesto número 7. Aunque esta canción no alcanzó el top 10 de los Estados Unidos, tuvo una enorme difusión en radio y se convirtió en uno de los temas más queridos de este grupo. 3:55 de la tarde. Recordarles que a las 4 de la tarde, finalizando esta tarde de clásicos, viene mi compañero el DJ Mario Valverde para que lo acompañen ahí en La Rocola y también se queden con él después a partir de las 5 de la tarde y hasta las 6:30 se queden ahí disfrutando también la ruta de escape. Buena musiquita mezclada con el DJ Mario Valverde para que usted disfrute y matice también, ¿por qué no?, la presa, la pega que se hace en la carretera o mientras que usted sale del trabajo o cuando ya va de regreso a su casa, a sus estudios, etcétera, etcétera, etcétera, para que usted continúe en sintonía de Onda Brava Radio. Mi buen amigo Emilio me pone por acá, saludos, ¿cómo está? ¿Puede ponerme algo de Deep Purple? Bueno, con el tema de Deep Purple, vamos a ver, Deep Purple es una banda que se creó, ya le digo, más o menos por ahí de casi que a finales prácticamente de esta invasión británica que empezó, como les dije, del 64 al 67. Deep Purple se formó en el año 68, ya prácticamente al final de esta invasión británica. Lo único es que no se puede excluir del todo, pero cuando Deep Purple inicia ya era un poco diferente. El tema era el inicio del rock. De hecho, se puede llamar o se puede decir que Deep Purple fue de los pioneros, los que sentaron las bases del heavy metal junto a Led Zeppelin, Black Sabbath, etcétera, etcétera, etcétera. Así que bueno, pero yo creo que sí me da tiempito poner algo de Deep Purple por ahí, aunque ya estaban un poquito fuera de lo que es esta invasión británica, pero yo con mucho gusto creo que al final le puedo poner una canción ahí a mi buen amigo que me está pidiendo esta bandototota de Deep Purple. Buenísima nota, gracias por el reporte de sintonía a mi amigo y, como le digo, yo he encantado de la vida porque es una de mis bandas favoritas también, la gente de Deep Purple. Así que bueno, hoy con más música. Ah, bueno, tengo saludito por acá. Mi amigo David CV, ¿cómo está, David? Hola, Eddie, buenas tardes. Saludos como siempre para vos y para mi mamá Marielos allá en Zarcero. Mis buenos amigos de Los Barbas. Excelente programa como siempre. Saludos aquí de parte de todos Los Barbas. Pura vida, Davidito. El saludo para vos y para doña Marielitos, que por ahí debe estar conectadísimo. Ahorita reporta doña Marielos, que siempre está pegada con nosotros. Dice, ahí está Jackie, muerte risa, dice, ay, Eddie, lo desconcentró el mensaje, es que a veces le mandan mensajes a uno por aquí, que son de vacilón, y todo uno está leyendo, está hablando, está viendo la música, puse a leer un chiste, fue que me mandaron ahí, y me sacaron de concentración, pero ya regresé. Eso es lo bueno, Jackie, aquí estoy nuevamente, casi, ¿verdad? No, estoy concentrado, ya casi regreso con otro tema buenísimo, de una agrupación que sí no podemos sacar definitivamente de esta lista de la invasión británica, la música, la invasión británica en los Estados Unidos allá en la década de los 60. Y ahorita que ustedes la escuchen, van a saber cuál es, van a saber cómo se llama, pero ya casi regreso, voy con unos comerciales rapiditos y regreso con más acá en

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unos muy, muy, muy jóvenes Rolling Stones, allá en el año de 1966, lanzaban este tema, Paint in Black, en dos versiones, al menos en dos versiones de álbum. Lanzaron una versión para el público británico y otra para el público estadounidense. Ambos álbumes con el mismo nombre. Aftermath se llamaba el álbum donde venía incluido este tema, que fue uno de los mayores éxitos, dicho sea de paso, de Rolling Stone durante la invasión británica. Alcanzó puesto número uno en el Hot 100 de los Estados Unidos, en el Reino Unido, en Canadá, en Australia. Definitivamente una canción ganadora, diríamos. De hecho, fue el tercer número uno de The Rolling Stones en los Estados Unidos, después de Satisfaction y también de Get Up on My Cloud, del año de 1965. Esta canción fue acreditada a Mick Jagger y a Keith Richards como los compositores de este temazo. Aunque la letra pertenece principalmente a Jagger y la estructura musical fue desarrollada por Keith Richards. El sonido final fue el resultado de la experimentación de toda la banda. De hecho, también está considerada como un clásico del rock psicodélico, ese tema también de The Rolling Stone. Una de las canciones más oscuras y profundas de los años 60. La letra describe a una persona consumida por el dolor después de una pérdida, posiblemente la muerte de un ser querido. Temazo de The Rolling Stone, como les digo, no podemos dejar por fuera de esta invasión británica de la música británica a los Estados Unidos de la década de los 60. A ellos, a los Rolling Stone, y bueno, y todavía andan por ahí los Rolling Stone haciendo bulla, haciendo música, ¿verdad? Qué increíble. Por acá me pone mi buen amigo Steven, de allá, de Santana. ¿Cómo estás, Steven? Saludos, profe. Bendiciones en esta tarde fresca y de café y sopa. Café y sopa, qué rico, ¿ah? Bueno, por separado, porque yo una sopa con café no me la tomaría, pero sí me tomo un cafecito y ya más tarde me como la sopita. Saludos a todos los del chat y que no se olviden del perico, dice, más con estos fríos y estas lluvias, hay que taparlo definitivamente. Qué rico una sopita, Steven. Me acabas de antojar de una buena sopita. Qué rico, qué sabor, ¿eh? Qué delicia. 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Vamos a ver, vámonos con más de la música antes de seguir hablando de comida. Ustedes me pueden hablar de comida, yo no me enojo, de cafecito, empanaditas, tortillita, qué rico. Qué rico un cafecito con unas tortillitas con queso, ¿ah? ¿Eh? Bueno, ¿ah? ¿Eh? A las palmeaditas. Y si no, las de paquete, no queda de otra. No, jamás van a ser igual, pero bueno, ni modo. Vámonos con el siguiente tema. La agrupación Status Quo. Año 1968, casi finalizando esta invasión británica. Ellos vienen con ese tema, Pictures of Matchstick Men. El álbum que contenía este tema, catalogado como rock psicodélico, pop psicodélico y acid rock. Oiga, ¿desde cuándo estamos hablando del acid rock? Oiga, de la década de los 60. Por eso les digo, esto fue lo que sentó las bases de lo que después escuchábamos y muchas veces ni nos imaginamos que venía de estas agrupaciones. Este tema fue el mayor éxito internacional de la primera etapa de Status Quo. Alcanzó el puesto número 7 en el Reino Unido y en el Billboard Hot 100 llegó al puesto número 12. Fue el único gran éxito de Status Quo en Estados Unidos, convirtiéndose en su canción más reconocida fuera de este país. Así que vamos a escuchar a esta gente acá en Tarde de Clásicos, tarde de jueves, ya casi fin de semana.

Bueno, y estos son, digamos, que los culpables de esta invasión británica a la agrupación de The Beatles en ese tema de 1963, She Loves You. Esta canción no apareció en un álbum de estudio original en Reino Unido y posteriormente fue incluida en recopilaciones como The Collection o The Beatles Oldies y también en la colección de Past Masters. Este tema fue una de las canciones que inició la Beatlemanía.

Fíjese usted qué montón de tiempo, ¿ah? También el Billboard Hot 100, el año 1964, llegó al puesto número uno. Y fue el sencillo más vendido de The Beatles en Reino Unido durante muchos años. Inclusive en Alemania llegó también al puesto número uno. Y en Estados Unidos llegó al puesto número uno unos pocos días después del histórico debut de The Beatles en el show de Ed Sullivan, allá en febrero de 1964. Parte de el por qué, se podría decir, ocurrió esta invasión de la música británica en los Estados Unidos allá en la década de los 60 y por qué los Beatles fueron realmente la pieza clave para que se diera esto, es porque, bueno, el impacto de esta agrupación, su estilo fresco, sus composiciones y su carisma despertaron un entusiasmo sin precedentes en los Estados Unidos. El rock estadounidense estaba presentando o experimentando una transición tras el servicio militar del señor Elvis Presley y la muerte del señor Buddy Holly y otros cambios. Había espacio para una nueva generación de artistas. La influencia del rhythm and blues estadounidense, también que muchas bandas británicas admiraban este rhythm and blues estadounidense y reinterpretaron a músicos afroamericanos, devolviendo ese sonido al público estadounidense con un enfoque nuevo. Y también, por supuesto, la televisión y la radio, programas de gran audiencia, difundieron rápidamente a estas bandas. Bandas que fueron prácticamente símbolo de esta invasión británica. Por supuesto que The Rolling Stones, The Kings, The Beatles, The Animal, The Hollies y un montón de bandas más. Parte de ellas estamos escuchándolas en esta tarde clásico de hoy, jueves 23. Recordándolas, escuchándolas y también disfrutándolas, como el siguiente tema que tengo por aquí, que vamos a escuchar en esta tarde de clásico. Recuerden, todos los días de 2 a 4 de la tarde estoy por acá acompañándolos, trayéndoles musiquita, trayéndoles información y trayéndoles, por supuesto, buenísimos clásicos. Vámonos con el tema Silent is Golden, de la gente de Tremolis, del año de 1967. Fue el mayor éxito de esta banda y uno de los grandes temas melódicos de la segunda mitad de la invasión británica. Fue la canción que consolidó internacionalmente a este grupo británico. La escuchamos y la disfrutamos acá en Tarde Clásicos.

0: Famosísima Casa del Sol Naciente, la música de Animals. Del año de 1964. Ese tema fue el que convirtió a The Animals en una de las bandas más importantes de esta invasión británica que hemos venido hablando en esta tarde de clásicos. Número uno en el Reino Unido, en los Estados Unidos, en Canadá y también en Australia. Uno de los primeros grandes éxitos británicos en Estados Unidos después de la llegada de The Beatles, se convirtió en una de las canciones más influyentes de los años 60. De verdad que ese sonido poco psicodélico, inclusive, que combinaba un poco también del folk rock, del blues rock y de ese rhythm and blues británico que les encantaba a ellos y que los motivó justamente, o que fue parte del motivo de esta invasión británica, el rhythm and blues estadounidense, y ellos también tuvieron el suyo muy característico de las bandas británicas. Pero realmente lo lograron. Esta canción tiene una particularidad, es una canción tradicional estadounidense cuyo origen es realmente incierto. Se cree que nació en el siglo XIX y fue transmitida durante generaciones como una canción folk de los Apalaches. No existe realmente un compositor confirmado, por eso muchas versiones aparecen acreditadas como una versión nada más tradicional. Antes de Animals fue interpretada también por muchos otros artistas como Lead Belly, Woody Woody, Josh White, David Van Rock. Un montón de gente más interpretó esta canción que escuchábamos, y yo creo que una de las que más conocemos es esta versión justamente de The Animals, de la Casa del Sol Naciente. Estamos haciendo un pequeño repaso en estos temas de esta invasión británica ya en la década de los 60. Voy con unos mensajitos que tengo por acá en el 6053-1041. Vamos a ver a quién tengo, mi amigo Don Roberto Castro. ¿Cómo está, Roberto? ¿Todo bien, mi hermano? Bienvenido. Por acá me pone: hola, Eddie, saludos y bendiciones desde Santa Ana, pura vida. Roberto, saludos, bendiciones para vos también. Mi amigo Don Jamer Salazar, vamos a ver qué me pone mi amigo Don Jamer, bienvenido.
1: Profe, profe, para reportar sintonía. Ya aquí otra vez recogiendo los chicos. Ya eso, volvimos otra vez a las andadas.
0: Eso, qué bueno.
1: Excelente emisora, como siempre, excelente programa. Gracias. Un fuerte abrazo a toda la audiencia de Onda Brava.
0: Gracias, mi hermanito Jamer, purísima vida. Saludos para los chicos ahí, que ya todo va regresando a la normalidad, ya conforme los chiquillos entraron de nuevo a clases. Don Wilmer Colin González Gómez, iba a decirle, ya dio a cambiar el apellido a mi compañero Don Wilder del Rock 1041 acá en Onda Brava Radio. Bienvenido, Wilder, ¿cómo está, mi amigo? Purísima vida, dígalo.
2: ¿Qué tal, Eddie? ¿Cómo estás? Un gustazo saludarte, mi hermanazo.
0: Pura vida.
2: Pura vida. Un excelente programa, te felicito, qué buena vibra.
0: Gracias,
2: aquí estoy súper matizado con esta ola británica, que definitivamente es algo tan tuanis, esa psicodelia, claro, esos clásicos.
0: Claro.
2: No, estoy matizadísimo.
0: Qué bueno.
2: Creo que qué rico un parcito, pero de tazas de café, güey.
0: Qué rico,
2: este
0: sí, ¿verdad? Qué bueno.
2: Y un pancito ahí, así sí, que buenas vibras, mi hermano. Un gustazo saber de vos. Y bueno, a toda la audiencia, como siempre, arriba los puños, que viva siempre el rock.
0: Eso,
2: y tarde de clásicos, así que muy buena vibra, mi hermano.
0: Pura vida, mi hermanito Wilder, buenísima nota, mi hermano. Recuerde que Wilder está en el Rock 1041 todos los sábados. Vamos a ver, si no me equivoco, a las 2 de la tarde. A las 2 de la tarde está Wilder con el Rock 1041, rockero y medio por los cuatro costados. Mi buen amigo Wilder, que ahí está matizadísimo. Y bueno, ¿quién mejor que Wilder me puede decir que todo esto es el inicio de lo que muchos rockeros después admiraban, cantaban y bailaban? ¿Cierto, Wilder? La década de los 60 y esta invasión británica. Stanley, desde Ciudad Colón, mi hermano. Stanley, bienvenido.
3: Qué manera, don Eddie. Oiga, programazo y medio.
0: Gracias,
3: hace
0: mi hermano.
3: Hace tiempos que quería pedir esa canción de Tremolos, Silence is Golden.
0: Ajá.
3: Pero no la había logrado encontrar el espacio para pedirle. Usted la acaba de sonar.
0: Ah, qué bueno. Qué
3: excelente programa, don Eddie. Felicidades.
0: Pura vida, Stanley. Gracias, mi hermano. Qué dicha que están disfrutando. Y todos los que están por ahí, que aunque no reportan, yo sé que la están pasando bonito. Y aquí se trata, inclusive, se trata, pues no solamente tal vez de escuchar canciones que usted dice, ah, mira, yo la conozco. Puede ser canciones que usted no conozca, pero también es importante ahí saber de dónde viene lo que escuchamos años después, las raíces, y usted dirá, ah, mira, qué bonito, qué interesante saber, aprender un poquito y conocer, escudriñar un poquito más la música que nos gusta. Don Leandro Fonseca dice, ¿podría contarme un poco de la banda Das? Tal vez del inicio, dice, de Heart Attack. Ya le vamos a buscar la información, mi hermano, con muchísimo gusto. Gracias por el reporte de sintonía. Buenísima nota. Don Ronital Vargas, ¿cómo está, Ronital? ¿Todo bien, mi hermano? Mandándonos el saludo. Aprovecho que tengo a Ronital por ahí para invitarlos a la próxima fiesta retro que tenemos allá en Tilarán. 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Así que bueno, acompáñenos. 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Voy con un saludito más antes de irme con unos comercialitos en esta tarde clásico. Mi buen amigo Alfred, ¿cómo estás, Alfred? ¿Todo bien? Bienvenido, como siempre, mi estimadísimo
4: Eddie.
0: Eso, Alfred.
4: Mi estimado, buenas tardes. Ando como el colocho y una loca aquí solo en redes, pero aquí estamos en sintonía.
0: Qué bueno.
4: No había podido hacer reporte, pero ahí ando escuchando el programita.
0: Buenas
4: tardes. Jueves para usted y toda la familia de Onda Brava. Saludos, Alfred.
0: Buena nota, mi hermanito. Está como basurero de peluquería, ¿eh? Solo enredos, dice. Don Didier UF dice, ¿qué dice Eddie? Pura vida. Reportando sintonía, excelente programa, mi estimado. Un mini aporte. Otra versión muy conocida de la Casa del Sol Naciente es la de Santa Esmeralda. Por supuesto, Santa Esmeralda, la que usaban en el programa deportivo, en el de Canal 6, ¿cierto? En el 6 Deportivo, era que se llamaba. Esa canción, otra de las tantas versiones y buenísimas también. Buenísima versión. Gracias, mi estimadísimo Didier, por el reporte de sintonía y por el aporte. 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Ya casi regreso, voy con unos mensajitos de nuestros patrocinadores y ya seguimos con más de la música acá en Tarde de Clásicos.
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Ese tema riquísimo que escuchábamos, qué rico suena esa guitarra, ya. Una guitarra muy a los Beatles también, ¿eh? Esta música de Kings, año de 1964.

tema, que fue la canción que convirtió a The Kings justamente en una de las bandas fundamentales de esta invasión británica. Una canción que en el Reino Unido alcanzó el puesto número 1, en los Estados Unidos el puesto número 7, y en Canadá y en Australia llegó al puesto número 10. Gran éxito internacional de esta banda The Kings. Esta canción trata sobre una letra realmente muy simple. Un joven expresa la intensidad de la atracción que siente por una chica. La frase "You really got me" significa algo así como "me tienes completamente enamorado, me has vuelto loco" o "ya me tienes". Bueno, el asunto es que el hombre lo cautivó la dama. Este sonido agresivo de este tema se logró al modificar el amplificador. Uno de los miembros de la banda, llamado Dave, rompió el cono del altavoz de su amplificador con una hoja de afeitar. Y luego aumentó la distorsión del sonido. De ahí viene este sonido fuerte realmente para la época que escucha uno, que suena en este buen tema de la gente de The Kings. Estamos en Tarde Clásico, recordándole todos los días de 2 a 4 de la tarde. Estamos por acá, poniéndoles buena musiquita y disfrutando también de su compañía, de sus aportes, por supuesto, que son súper, súper importantes. Mi amigo Didier, pura vida, Didier, buenísima nota. Gracias. Por acá ya me aclararon, no era 6 Deportivo, era 2 Deportivo, era 2 Deportivo, era en el que se usaba el tema de la Casa del Sol Naciente. Y mi buen amigo Gilbert me puso 2 Deportivo, era. Correcto, entendido. Mi papá era el que se sentaba a ver ese programa y uno de paso se sentaba ahí un ratito a verlo con él y a disfrutar. Así que también es un programa que trae muy lindo recuerdo. Ronita, con muchísimo gusto, mi hermano. Y si Dios quiere, nos vemos allá el 1 de agosto en la fiesta retro en el Mirador del Aguacate, Mirador 80s, en Tilarán. Para que se apunten, Domí Coloncito, la entrada. Ya sabe, vaya usted con sus amigos, con sus compas, con familiares, con otros fiebres de la radio, para que nos veamos por allá. Voy a llevarme unas calquitas por allá para regalarle a algunos de los amigos que no tienen, que todavía no andan identificados con el sonido retro de Costa Rica ahí, con una buena calca. Así que voy a llevar unas cuantas allá para que las disfrutemos también, para que las compartamos y disfrutemos de la música. Recuerde las mezclas del DJ Mario Molina. Usted ya sabe, Mario Molina, lo ha escuchado por acá, ha escuchado los mixes en la radio, así que usted sabe la calidad, el conocimiento y la buena música que va usted a escuchar en esta fiesta retro allá en Tilarán. Así que allá los esperamos. 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Gracias a Ronita y a toda su familia también, que está siempre con nosotros dándonos ahí, dándonos la palmadita de espalda para seguir adelante. Pura vida, Ronita, vámonos con otra de las canciones, otra de las canciones emblemáticas. Realmente yo creo que esa es una buena palabra para distinguir esta canción que les voy a poner, la música de Procol Harum. Este tema del año de 1967 lleva por título A White Shade of Pale, Blanca Palidez. La conocimos muchos de nosotros en español, tal vez en inglés no le llegue, pero bueno, la famosísima Blanca Palidez de Procol Harum, allá del año de 1967. Este género del rock psicodélico es también una mezcla del barroco rock, del art rock, rock progresivo temprano. Oiga, es un montón de influencias que tiene esta música, por eso es que es música tan buena y que ha trascendido los años, la historia. Esta canción fue uno de los mayores fenómenos musicales de 1967 y una de las canciones más importantes de la transición entre la invasión británica y el rock progresivo. Ya empezábamos con la psicodelia, con el rock progresivo, y por supuesto que esta canción es especial para hacer una reseña de esos géneros que venían surgiendo después de esta, finalizando esta invasión británica de la música a Estados Unidos. En el Reino Unido alcanzó el número 1, 6 semanas. En el Billboard Hot 100 llegó al puesto número 5. En Canadá y en Australia llegó al puesto número 1. Vendió más de 10 millones de copias a nivel mundial. Estamos hablando de una canción del 67, ¿verdad? Imagínense lo que son esos números. Fue el sencillo debut de Procol Harum y uno de los debut más exitosos en la historia del rock. ¿Qué le parece, mi amigo, mi amiga, si la matizamos acá en Tarde de Clásicos?

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1: Por ahí un amigo me mencionó a esta bandota, bandototota, diría yo, de la gente de Deep Purple. Este tema, Kentucky Woman, tema del año de 1968. Se lanzó en los Estados Unidos en ese año y en 1969 en varios mercados internacionales. El álbum The Book of Talisium, ahí contenía este temazo. Esta versión de Deep Purple obtuvo un éxito moderado, especialmente en Norteamérica. En el Billboard Hot 100 llegó al puesto número 38 y en Canadá al puesto número 21. No logro entender cómo, pero es que bueno, en esa época había tan buena música que la competencia era tremendamente fuerte, ¿verdad? Porque esto es un temazo, temazo. Aunque no fue un gran éxito en el Reino Unido, ayudó a consolidar a Deep Purple en el mercado estadounidense antes de su etapa más famosa, con Ian Gillan y con Roger Glover. Parte de lo que nos dejó esta invasión británica, los inicios, como les decía, de hard rock, del rock psicodélico y también de lo que llamaron el blues rock. Esta canción fue escrita por el legendario cantautor estadounidense Neil Diamond. Esta canción la lanzó en la versión original allá en el año de 1967, alcanzando el puesto 22 del Billboard Hot 100. Deep Purple decidió interpretarla con un estilo mucho más pesado y por supuesto más enérgico, al mejor estilo de esta banda Deep Purple. Yo me voy despidiendo ya de esta tarde de clásicos, agradeciéndole a ustedes, mis amigos, mis amigas, por haberme acompañado una tarde más. Si Dios lo permite, yo creo que mañana va a estar con ustedes Jonathan, porque tenemos que hacer unos preparativos para irnos el sábado para allá, para Liberia. Pero bueno, ustedes saben que siempre va a haber buena música acá en Tarde de Clásicos. Si fuera así, nos escuchamos el sábado en el Reggae Classics, transmitido desde allá, desde Liberia, con la gente de Superservicio. Así que todos cordialmente invitados que se den la vueltita por allá para conocer a muchos todavía que conozco allá de Liberia, allá en el Reggae Classics. Por allá vamos a estar, si Dios lo permite. Mientras tanto, yo me despido, que tenga una excelente tarde, una feliz noche, un bendecido descanso y también un bendecido amanecer. Que Dios me los bendiga, me los guarde. Ya viene Marito Valverde con ustedes. Me voy con otro tema. De este no les voy a hablar mucho, pero este es otro legado que nos dejó toda esta nota de esta invasión británica, la gente de Led Zeppelin. Vámonos al año 1971 con esto que se llama Rock and Roll. Los voy a dejar un poquito movidos, les voy a mover un poquito el panal. Así que gente, que Dios nos los bendiga. Nos escuchamos nuevamente en Tarde de Clásicos, si no mañana, el lunes y el sábado en Reggae Classics. Bye, bye.

Ay, qué buena pieza esa. Si bastase un par de canciones del italiano Eros Ramazzotti. Canción del año 1990. Y con ese temazo iniciamos esta rocola de hoy, jueves 23 de julio. ¿Cómo están? Bienvenidos, mis amigos, mis amigas. Como todos los días, qué gusto, qué placer. Qué bonito que nos volvamos a encontrar en una edición más. Una edición más de la rocola. Qué buena pieza, ¿verdad? Su amigo y servidor Mario Valverde les saluda, quien los va a estar acompañando en esta hora de complacencias. Quedamos completamente en vivo para complacerle a usted que me escucha, usted que está ahí en su oficina, usted que está trabajando desde la casita, con este clima riquísimo, esta tarde oscurita, una tarde como triste, dice uno. Pero riquísimo, ¿verdad? Para escuchar buena música, para estar ahí en compañía de la familia, en la casa. Para estar en el brete también. Es bonito a veces cuando usted trabaja así en una oficina y tal vez tiene una ventana, estar viendo la lluvia caer. Es el Rise Twanis. Hoy, como es costumbre, los jueves, hoy creo que me van a pedir mucha música en español. Así que si usted desea participar con nosotros, 6053-1041. Solicíteme una buena canción. Yo con todo gusto le voy a complacer. Quiero que me soliciten bastantes baladitas. Pídame una buena pieza, una baladita, sí. De esas matizadas. Asómese así por la ventana. No importa si usted está en carretera. Trate de ver así por la ventana. Esta tarde oscurita, lluviosa. ¿Cuál sería esa buena canción que usted dice, esta pieza es apenas para eso? Me envía un mensajito y yo con todo gusto le complazco, ¿de acuerdo? Recuerde que no vamos a sonar canciones que ya sonaron durante la semana. Entonces ahí tengo saludos para mi amigo Gilbert, que me dice, Marito, una monedita de 500 para Cairo en los espejos de un café. Esa la sonamos ayer, entonces esa ya no suena hoy, Gilbert. Saludos para mi amigo Roberto Castro, que ahí está reportándome la sintonía. Dice, feliz tarde, Marito, lloviendo en Santana y con frío. Está lloviendo, yo creo que en casi todo el territorio nacional amaneció lloviendo como desde las 10 de la noche de anoche, valga la redundancia. Está lloviendo, no ha parado de llover como la canción de Maná. Bueno, voy a complacer a mi amiga Stephanie, que ahí está en sintonía nuestra. Me pide este temazo también, por supuesto. Vamos a poner una monedita de 500. Esto es un leñazo de pieza. Es el señor John Secada. Se llama Ángel. Para que la disfrute, súbale el volumen. Ahí está su canción, Stephanie.

Qué buena pieza esa. Ángel. Piezón, John C.K. Llegamos a las 4:21. Oiga, me están pidiendo muy buena música hoy. Qué buenas piezas. 6053-1041 para que usted me solicite una buena canción. Y yo con todo gusto le pueda complacer. Bien, tengo saluditos para mi amigo Diego. Diego, desde Turrialba, dice: Marito, los escucho a través de MyTuner. Esta es la primera vez que participo para solicitarles una canción. ¡Qué buena nota! Y me pide esta pieza. Así que le vamos a poner una monedita. Voy a complacer a Diego. Se llama Antología de Shakira. 6053-1041. Solicíteme una buena canción en esta tarde.

Muy bien, seguimos matizando. Entonces, escuchábamos a Shakira con Antología. 4:26 en la tarde. Voy a complacer al tocayo Amarito, que dice, saludos, toca. Ponete ahí fotografía de Juanes y de Nelly Furtado. Desde casita, descansando y disfrutando buena música en familia. Bueno, con mucho gusto, mi querido tocayo. Y una vez lo complazco, hermano. Le ponemos la monedita. Vámonos con esta buena pieza.

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Bueno, muy bien, ya estamos de vuelta entonces. Después del corte comercial, vamos a seguir complaciendo entonces. 4:33, se me dio rapidísimo esta hora de complacencias. De verdad, no tienen idea el montón de canciones. Tengo 27 canciones o 27 mensajes que me han entrado en este ratito para complacer. No me va a dar chance de poderlos complacer a todos. Así que ahí los saco al azar para que todos tengan la misma oportunidad de poder participar. Voy a complacer a mi amiga Jackie. Con todo gusto te va a complacer, Jackie. Por supuesto que para eso estamos. Así que le ponemos una monedita de 500. Voy a complacer a Jackie con esta pieza. Él es Ricardo Montaner. Se llama Si Hubiera Sido Antes. Esta sí, Jackie, con todo gusto.

Bueno, ahí complacía entonces a mi amiga Jackie. Saluditos para Eduardo Solano, que ahí viene en carretera, camino a la Juela. Bien, 4:38, vamos a seguir complaciendo entonces. Hoy me han enviado muchos textos. Qué vacilón. Hay días que mandan muchos audios, hay días que mandan muchos textos. Hoy la mayoría de canciones me las están viendo así con mensaje de texto. Vamos a poner una monedita de 500 a esta rocola. Voy a complacer a mi amigo Frank, que me pide esta buena pieza de Albert Hammond. Se llama Al Otro Lado del Sol. Saludos, mi querido Frank.

Qué buena pieza esa. Albert Hammond, Al Otro Lado del Sol. Dos saluditos para Leo, que ahí está en el gimnasio y precisamente eso me dice que qué buena pieza esa, Al Otro Lado del Sol. Saludos, Leito. Ojalá que estés muy bien. Bien, 4:43. Voy rapidito para tratar de complacer bastante a mucha gente que me está escribiendo y pidiéndome buenas canciones. Así como mi amiga Katia. Que dice, Marito, por favor, complacer. Con mucho gusto, Katica. Y una vez, vámonos, le ponemos la monedita de 500. Te voy a complacer con esta buena pieza. Se llama Mi Niña Veneno. Es Richie, es un piezón. Así que disfrútale, súbele volumen.

Qué buena pieza, ¿verdad? Escuchábamos a Richie, Mi Niña Veneno. Eso es un piezón, definitivamente. Ahí está matizadísimo, más de uno, ¿verdad? Así como Ronita la Alpizar. Qué buena pieza, ¿verdad? Bien, llegamos a las 4:49. Y vamos a seguir complaciendo. De verdad, tengo muchísimos, muchísimos mensajes. Que pues evidentemente no me va a dar chance de poder complacerlos a todos. Es más, vea, yo les voy a contar algo. Y ojalá que me puedan entender de la mejor manera esto que les voy a decir. Para que luego nadie se me resienta. Pero muchísima música hay. Existe demasiada música. Y música muy buena. Entonces la idea siempre es poder complacer y darle variedad. Pero si usted me pide siempre las mismas canciones, entonces pues, es difícil que lo pueda complacer tan seguido, ¿verdad? Porque si usted me pide toda la semana la misma pieza, pues no lo puedo complacer. Y tal vez hoy usted me pidió Los Pollitos. Y usted me dirá, Marito, pues es que es la primera vez que se la pido, la canción. Pero ayer Los Pollitos lo pidió otra persona, y el lunes otra persona, y el martes otra persona. Entonces de cara a la radio suena como que todos los días ponemos Los Pollitos. Entonces la idea es poder darle variedad. Por ejemplo, no puedo poner Tren al Sur todos los días. No puedo poner Entre Dos Tierras todos los días. No puedo poner Píntalo de Negro todos los días. Y hay tantísima música. Así que esa es la idea, que escarbemos un poquitito ahí en la memoria y le demos variedad. Por eso es que trato de complacer ahí bien variadito, para que todos tengan su oportunidad de participar y también siempre escuchar música diferente. Por eso voy a complacer a mi amigo Ricardo, que me pide esta buena pieza. Esta nunca le hemos sonado por acá. Esto es un piezón. Y le ponemos una monedita de 500. Vámonos con esta. Es Albano y Romina Power. Se llama Siempre, Siempre. Qué buena música, ¿verdad que sí? Para acompañarla con una tacita de café, pedacito de pan. Saludos para todos los que están en sintonía de La Rocola. Anímese, pídame una buena canción.

Bueno, muy bien, llegamos a las 4:56, entonces. Llegamos ya entonces a la parte final de esta edición de La Rocola. Igual recordarles que ya venimos con la ruta de escape para que continúe con nosotros y por supuesto sigamos ahí matizando buena musiquita. Me voy con la última. Vamos a ver qué tenemos por aquí. A ver, voy a cerrar así los ojos y voy a mover ahí el cursor. Y a la suerte, a lo que salga. Voy a complacer a Carla. Vamos a ver, Marito, ¿cómo estás? Te saluda Carla de Bagaces, dice. Una monedita. Ah, qué buena pieza esa, Carlita. Bueno, es que así me gusta, ¿eh? Obviamente yo les digo en buen plan, ¿verdad? Para que nadie se me resienta. Pero la idea siempre es tratar de escuchar música variadita. Me voy con esta entonces. 4:57. Le vamos a poner una monedita de 500. Voy a complacer a Carla con este piezón. Ella es Ana Gabriel. Se llama Neon Rose. Qué buena pieza, Carlita.

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Bueno, ¿qué tal Costa Rica? ¿Cómo están? Saludos, saludos, bienvenidos, buenas tardes. Qué gusto, qué placer, como siempre. Su amigo y servidor Mario Valverde les saluda y les va a estar acompañando en esta edición de La Ruta de Escape. Vamos a matizar buena musiquita. Ya ustedes saben cómo es el asunto, ¿verdad? 6053-1041 para que conversemos. Me reporte la sintonía. Hoy vamos a hacer un programa matizado. Vamos a poner pura música categoría. ¿Está bien? Un programa así que amerite a cómo está el día. Así, mi amigo, mi amiga, usted que nos escucha, que tiene buen gusto, que le gustan los clásicos, que le gusta la buena música, este es su lugar. Pase adelante, póngase cómodo. Señorita, usted póngase cómoda. Señora, pase adelante, está en su casa. Bienvenidos.

0: Buenas a todos. Padre sustituto. Bueno, con este clima. Qué rico suena esa vaina. Amarito.
1: Hola. Saludos, hermano, para usted y su familia, enviándole todo el territorio nacional. Lo que es plantear a los. Están dentro y bien.

26. Sima Jackson. De Scorpions. También. Saludos. Para mí. Este marito con placer con Ferny. Saludos. Y Santo. Y bueno, saludos. Mejía también. El Chico Pérez también. Saludos. Anterior que no los pude saludar correctamente. Así como mi amigo Will Arrieta. Rigoberto también desde San Joaquín de Flores. Roberto Castro, Gilbert también está por ahí reportándome la sintonía. Beto, Beto, Beto. Saludos, Beto. Saludos para Walter. Para Drey Bravo también. Saludos, hermano. Acá sigo con más saluditos. Mándeme usted el suyo. 60 53 104 1.

Qué buena pieza esta. Él es Paul Young. Se llama Every Time You Go Away. Cada vez que te vas. Saludos para mi amigo Olman Salas. Joxan también ahí reportándome desde la zona sur, en PZ. Está que ya llueve por allá, dice. Paulito Gutiérrez también reportándome la sintonía. Por supuesto, ahí para mi amiga Delice Cake. Juan Fernando también está ahí con nosotros. Dieguito Vargas, mi amiga Ingrid, allá está Tilarán. Don Roy Vega, saludos, hermano. José de Puriscal también. Pomacho, Fabiancito, allá en San José de la Montaña. Saludazo para Gustavo en Tilarán. Saludos también para JJ allá en La Fortuna, San Carlos. Diego allá desde Las Pilas de Sardinal. A lo largo y ancho de todo Costa Rica nos escuchan. Qué buena nota, muchísimas gracias. El tocayo Marito. Mi amigo Bismarck también. Ya el Liceo de la Guásima. Saludos, Bis.

0: Ay, papá, los tengo matizados, ¿verdad? Directo a la vena. Ya, ya. Tengo saluditos para Frank, para mi amigo Eduardo Solano, por supuesto, ahí para Stanley. Para Katia, que ahí está reportándome la sintonía. Para Virgilio también, Ronita, la Alpizar. Mi amigo David, llegando allá a la pista. Saludos para el amigo de 5768. Para Leito también, que ahí está matizadísimo. El popular J. Barbosa desde Ciudad Quesada. Saludos para la jefecita también, dice por acá. Para mi amigo Max. Para el popular Zanate, Heiner Baltodano también. Mi amigo Edgar, bienvenido, pase adelante.
1: Perdón, Marito, perdón, me equivoqué. Y esa otra prensa, ¿no te parece? Y veo cómo está ahora el clima y la programación de music buenísima. ¿Qué te parece la Split Forgive Me de Ryan Adams?
0: Qué buena pieza esa. Mi amigo Capre también, saluda a su hermano.
2: Mario, saludos. Pon algo ahí para mover el pelo en el gimnasio.
0: Don Steven.
3: Saludos, Marito. Con esa musiquilla y este clima, ganas para echarse un chocolatico bien caliente. Qué rico. Saludos a toda la gente de Onda Brava y a Sin Fronteras y amigos de Onda Brava, que la pasen muy bien en esta fría tarde de jueves.
0: Chocolatico entrepiernado, que llaman. Dice mi amiga Ida, Marito, está al lado de la pista. Yo estoy como loca, dice, con este set de música. Ahí está bien matizada mi amiga Ida. Lidier también dice, Marito, qué buenos clásicos, apenas para esta tarde. Es que eso se trata. Yo siempre he dicho que la música tiene que ir de acuerdo al momento. O sea, toda la música es buena, por supuesto que sí. Pero hay momentos del día, ¿verdad? Hay climas como que invitan a algún tipo de música en especial. Saludos para el tocayo Marito Solís. Dice Marito, saludos para Luis de Lácteo Ceci, también para Nixon, que están por allá en Ciudad Quesada. Mi amigo Ronald Apuy. Saludos hoy para el chamo. Ahí va medio dormido el hombre. Y saludos para Eitel, dice Marito, un saludo para todos por allá. Saludo para Emanuel Obando, que va saliendo de Kentucky rumbo a Virginia Occidental. Oigan, son 6 horitas de vuelo. Volarle rueda. Bueno, que te vaya muy bien entonces, Emanuel.

0: bien, llegamos a las 5:33. Llegamos a ir a un pequeño corte comercial. Complacía con un bloque de baladitas. 60-53-104-1 para que se me reporte la sintonía. Pausa, venimos, no le cambie.
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0: Bueno, muy bien, ya estamos de vuelta entonces, después del corte comercial. Son las 5:41. Y vamos a seguir matizando. Por supuesto que escuchando buena musiquita a través de Sonido Retro de Costa Rica. Onda Brava Radio, por supuesto, 104.1 en el FM. O si no, a través de nuestra aplicación en MyTuner. Donde quiera que usted nos escuche, de verdad, muchísimas gracias por estar ahí. Siempre, como decimos, al pie del cañón. Reportándonos la sintonía. Qué buena nota.
1: Marito, este clima y esa música está apenas para abrir una de aquellas de vinito tinto.
0: Imagínate vos. Cállate los ojos. Dice mi amigo Will, Marito, qué recuerdos. Me devolvió al ser romántico de los bailes del cole. Que tu anisera, ¿verdad? René Badilla dice, Marito, mándese con Nothing Compares to You de Sinead O'Connor. Mario Solís dice, Marito, por favor, complacer con Love My Life de Queen.
2: Sí, señor.
0: Bueno, y tengo saluditos también para mi amigo Germán. Oiga, qué rico se la tira, Germán, ¿eh? Dice, Marito, un saludo cordial para vos. Hoy estamos en Cartagena tomando café con tortilla aliñada. Oiga, qué rico. Me hizo la boca agua. Estoy con unos amigos, con Jessica y con Alexis. Así que saludos para ellos. Para Jessica y para Alexis. Y por supuesto para Germán, para Carol. Para toda la gente linda que está allá disfrutando de ese atardecer de Cartagena. Saludos, mi querido Germán. Saludos para Emilio, ya en El Mirador. Dice, Marito, qué buen programa. Don Hugo de Cope Guanacaste. ¿Cómo estás, compañero? Bienvenido, buenas tardes.
3: Marito, buenas tardes, saludos. Y saludos para toda la audiencia. Usted con esa programación y con este clima de quiere buscar una galleta suda, ¿verdad? Pura vida.
0: Una cobija con orejas, dijo aquel. Estos son los días que usted tiene que desear salir rápido del brete, ¿verdad? Vea, mi amigo, yo le voy a dar un consejo. Pero ponga cuidado, ¿ah? Usted ahorita que va de camino para su casa, pase ahí por el mercado, por cualquier tiendita. Llévele una florcita a su esposa, a su novia, a su pareja. Así, algo sencillito. Detallito nada más. Pase y le compre un chocolatito. Un detallito. No es cuestión de plata, no es cuestión de algo grande. Es un detallito. Un detallito que usted le diga cuánto la quiere, cuánto le hace falta durante el día. Esas cositas son las que le dan ese fuego al matrimonio, a las relaciones. Un detallito, amigo. Y después me cuenta cómo le va. Vamos a la música. 60 53 104 1 para que usted me reporte la sintonía.

Saludos para mi amigo Leito, que tiene toda la razón, Leito. Porque no siempre las cosas pasan por algo, ¿verdad? En particular, no todos los días tiene que pasar algo extraordinario. La mayoría de los días, ¿verdad? Que son casi que todos iguales. Trabajo, obligaciones, el cansancio del día a día, un montón de cosas que hay que hacer. Pero siempre, siempre debemos tener ese momento especial del día. Ese momento en el que hablamos con esa persona especial, en que vemos a esa persona. O tan simple como saber que vamos para la casita a vernos con esa persona, ¿verdad? Así de sencillo, algo tan simple. Algo tan simple como que vamos para la casa a ver a esa persona. Muy interesante cómo una persona puede convertirse en esa parte tan bonita del día. Así es, mi amigo Leito. Exactamente, así es. Saludos para Randall. Dice Marito, qué bueno, buenas tardes. Qué buena programación, dice por acá. Dice Marito, qué rico un par de estos. Dice, no, hombre. Oiga, Emilio, Dios guarde. 75.5% de alcohol. Dios guardísimo. Más eso con solo el olor y ya. Con solo el olor y ya la dimos, ¿verdad? Dios guardísimo. Dice, claro, Marito, podemos llevar un detallito. La música, el clima, todo invita. Como dijo Raymond,

0: Oiga, los estoy maltratando, ¿verdad? A más de uno lo estoy jodiendo ahí. Estas piezas llegan directo a la vena. Mi amigo Alvarito, ¿qué me dice, compañero?
1: Tomadito, hace tiempo no estoy en contacto. Sí, siempre lo escucho. Ay, no me refiero a que va, ¿sabes? Que no mando mensajes, pero sí siempre los escucho. Cualquier cosa, ahí sí puede complacerme ahí, tal vez con la música de Eclipse Total del Amor, bueno, hay que. Fue un clásico, bueno, y ya falleció. Si puede convencerme, maestro, si no, igual en la que quiera ahí. Y si no, con otra piecita ahí, tal vez de. En los surros, yo, Michael. Yo lo veo muy bueno, muy buenas. Que nos está dedicando música calidad. Solo bueno. Y solo bueno. Entonces, ahí, maestro, ahí me complace, ahí, como quiera, ahí, bueno. Después de ahí. Persona, ¿verdad? Y si no, yo siempre escucho.

son YouTube. Los irlandeses de YouTube. Se llama I Still Having Fun. I've Been Looking For. Qué buena pieza esta. Bien, llegamos a las 6 de la tarde. Llegamos a ir a un pequeño corte comercial. Y un setcito matizado. Saludos para mi amiga Evelyn. Dice Marito, mucho con demasiado. Qué buenas canciones. Matizada, ¿verdad, Evelyn?

0: mi amigo José Claudio. Dígame, compañero, bienvenido.
1: Buenas tardes, Marito. Excelente programación, Cortavena. Por esta tarde lluviosa, camino a la casita aquí, mi joya. También puede complacer con Always, para seguir llorando aquí un rato.
0: Bueno, y saludar también a mi amigo Álvaro, desde Coronado. Jairito Varela, también saludos, hermano. Ahí bien emperillado con los 104.1 en el FM. Mi amigo José también. Saludos, José. En sintonía siempre. Ahí una caravana fuerte, porque este fin de semana está en la celebración del partido de la anexión de Nicoya. Así que creo que está la presidenta y todo por allá. Que por cierto, hoy en la mañana estaba viendo las noticias en Canal 7 y estaban pasando unos reportajes lindísimos de muchas cosas de Guanacaste, en cultura, en deporte, en comida, en parques nacionales y demás. Sencillamente Guanacaste es espectacular. Qué lugar más precioso. Yo de verdad, de todo corazón, envidio muchísimo a la gente que vive allá en Guanacaste, que tiene la oportunidad de ver esas cosas todos los días y tan cerquita. Nosotros los que somos acá del Valle Central, pues igual acá es muy bonito. La zona de Heredia es lindísimo también. Pero es que en Guanacaste se vive en otro ritmo, ¿verdad? Se vive con otra vibra. Me imagino que también tendrán sus situaciones de problemática y demás, pero es que en términos generales, qué gente más linda en Guanacaste, qué calidez se siente ahí. En Guanacaste hay un montón de talentos, gente trabajadora, gente honesta, gente de bien. Así que, verdad, felicidades a todos los guanacastecos que están de fiesta, están de celebración. 202 años de la anexión de